0: para mensajitos de audio y WhatsApp al 2494-6584-45. O si no, también nos podés escuchar por la web www.radiopopulartandil.com. Y vamos con el primer mensajito de la noche. Hola chico, me pasan Perdóname Amor de Tormenta y Me Hiciste Daño de Los Alpes. Nos dice Clarita. Hola Clari, bienvenida. También quiero saludar a una dama, que nos escucha, no escribe ni nada, pero nos escucha. Y hasta nos escucha cuando nos portamos mal. A Ximena, a Ximena, que le tenemos que buscar un lindo temita de Uriel Lozano, porque es fanática y estuvo presenciando el show de Uriel. Así que a Ximena le vamos a regalar un lindo tema de Uriel Lozano, Y aquí nos dicen, hola Eva, hola Norberto, ¿cómo están? Me pasan un tema de Chile y Fernández ahora. Gracias, soy Andrés. Bueno,
1: Andrés, dale, ahí te lo vamos a estar buscando.
0: También en un ratito va a estar en comunicación la niña, nuestra morocha, va a estar en un ratito ya en comunicación, Así que bueno, y un saludito a todos los que nos escuchan y aunque no nos escriben. Uno de ellos es mi yerno Luciano, que también nos escucha. No escribe porque es un vago el negro. Tendría que escribir algo, solicitar algún temita.
1: La verdad que sí, ¿no?
0: Y sí, más vale que sí. Así que bueno, y como él, muchos más que no escriben, pero nos escuchan cada noche.
1: Bueno, ahí estamos también buscando el temita de Lucas Suba, tema solicitado.
0: Bueno, así que bueno, gente linda, como les venía diciendo, hasta las 0 horas y a partir de este momento nos vamos a acompañar. Así que a prenderse y a compartir con nosotros todos los románticos tan lindos que hay.
1: Claro que sí.
0: Esos románticos que a ustedes les gusta escuchar y ponerse muy cachondos y cachondas. ¿Ya está?
1: Ya tengo todos los temitas.
0: Ay, ¿cómo estamos hoy? Vida apurado que como el corre camino, el pibito.
1: Arrancamos la noche con los primeros temitas solicitados.
0: Por
1: ¿Qué le parece?
0: Por supuesto que sí, vamos.
1: Vamos.

0: Y seguimos en el aire de la radio, por supuesto, siendo la hora 21 y 22 minutos. Ahí estábamos con varios temas pegadito, solicitado, dice por acá. A ver, mi hija va a la frutería, cuando vuelva te aviso y lo pasa, dice por acá. Pero bueno, ya lo hemos pasado porque tenemos varios temitas para pasar en esta noche. A ver lo que lo dice la nena.
1: Buenas.
0: Hola.
1: ¿Cómo andan mis padres? ¿Todo bien? Bueno, le voy a pedir un temita de mi Uriel Trozano. Quiero comunicarles que yo soy la amante y la mujer es Ximena. Ximena del kiosquito de ahí de Ijurco. Ella es la mujer de Trozano y yo soy la amante. Así que nada, eso. Pásenme en el temita amante o desconocidos.
0: Ah, mira vos, amante y desconocido, está pidiendo la nena. Mira vos, qué lindo, qué lindo. Bueno, ahí estábamos entonces con los mensajitos en esta noche. Así que seguimos disfrutando de más temitas. Acuérdense que hoy lo estamos haciendo la mejor compañía hasta las 0 horas. Así que vamos con más temitas en la noche y lo disfrutamos todos juntos, vamos.

0: Y seguimos en esta noche, Evita, con más mensajitos que van llegando a través de la radio. ¡Qué bom me salió, ¿no?
1: Dios.
0: Dios me libre.
1: Bueno, aquí tenemos más mensajitos, por supuesto que sí. Acá nos dice Sebastián. Hola, ¿me pasás Canción de Amor de Leo Mattioli? Y si se puede, pasar mi número para alguna chica soltera. Soy Sebas, gracias. No hacemos contacto, Sebas, nosotros, porque es un compromiso. Así que bueno, eso no me hago cargo. Aquí dice nuestro compañero Josecito Meilán. Buenas noches, ¿me pasan? Por favor, dime que sí, de Los Moros. Dale, José, gracias por estar. Y hay nuevos mensajitos de la nena.
0: ¡Ay, qué quedará ahora la nena! A ver, a ver.
2: ¿Me puede pasar otro temita? Ah, dale, Puffy, Puffy. Puffy. Háblame de ti, de Rake.
0: Háblame de ti. Bueno, dale, nena. Claro que papi te va a pasar los... ¿Cómo es? Se me atrapa la lengua. Los temitas solicitados, claro que sí. ¿Qué le pasa, Eva?
1: Uy. ¿A usted? Está más...
0: Vamos a buscar nombre signo de Leo también, que lo están pidiendo solicitado.
1: Dios me libre. Hay nuevo audio,
0: Sí.
2: Papi, ¿puedo salir a bailar? Dale, pa, pero transferirme plata porque no tengo ni un peso.
0: Ah, bueno, mira vos, la nena manguera.
2: Papi, ¿puedo salir a bailar? Dale, pa, pero transferirme plata porque no tengo ni un peso.
0: Y lo único que te puede transferir, papá, es 100 pesos.
1: Ay, qué rata.
0: Acá qué dice rata. Clara, Leo Mattioli no me resigno. Bueno, dale, Clara.
1: Bueno, y además de hacer un pedido solidario, se está necesitando una casita o departamentito en alquiler para una mamá y sus niños. Si es particular, mucho mejor todavía.
0: Si no me equivoco,
1: ¿qué le pasa?
0: Entre Peirel, ¿conoce el jardín? El jardín que está en Peirel, en Villa Aguirre.
1: Sí, en 1916.
0: Bueno, ¿conoce la familia Miagorre?
1: Sí.
0: Bueno, el Héctor Miñagorre tiene uno en alquiler. Si no me equivoco, porque hace un ratito había visto un estado que tenía una cocina, pieza y baño era.
1: Bueno, así que bueno, en Peirel, al lado del jardín 902.
0: Claro, preguntar por Héctor.
1: Noé, avísale a la mamá que en Peirel, al lado del jardín 902, el señor Héctor Muñangorri tiene pieza, cocina y baño.
0: Sí, pieza, cocina y baño.
1: Bueno.
0: Ya lo conozco, es lindo lugar, la cocina es grande, la pieza bastante grande,
1: bien,
0: baño,
1: bien.
0: Todo.
1: Así que avísale que puede ir ahí.
0: Bueno, Evita, ahí está entonces con la data, así que vamos con más temitas solicitados.
1: ¿Y a usted qué le parece?
0: Mientras tanto, los tomamos unos ricos matecitos.
1: Ay, oh, yeah.
0: Cebado por la tremenda.
1: Ay, oh, yeah.
0: Cosita de papi, vamos con los temas.
1: Ay, ¿cómo están? Por favor.

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0: Bueno, ¿seguimos?
1: Y seguimos, claro que sí.
0: Bueno, aquí la niña dice gracias por la data, pa.
1: Bueno.
0: Y llegó él. Mira vos. ¿Quién está? Hola, buenas noches, tía Eva y Pichón de Peludo. ¿Cómo están tanto tiempo? ¿Nos podrían pasar algo de Carlos Rivera? Que acá estamos por cenar y con frío, jaja. ¿Cómo pasaste el cumple, peludo? Los 60 pirulos, jaja.
1: Ah, no, ahí ya me mató con los años el amigo, ¿eh?
0: ¿Qué hace, Luchito? ¿Cómo anda todo por ahí? ¿Todo bien? Qué lindo recibir tu mensajito. Y aquí Claudio dice, buenas noches, Eva y Norbert. Me pasan cómo sufro por Antonio Ríos y por los Alpes. Dios precisaba una estrella, gracias.
1: Bueno.
0: Dale, Claudio, por supuesto que sí.
1: Dale,
0: con
1: Clau.
0: Mucho gusto, te estamos complaciendo.
1: ¿Eh? Qué raro, ¿eh?
0: Qué lindo haber recibido el mensaje de Luchito.
1: De Luchito.
0: Yo el otro día decía, qué raro, porque mandó a otro programa y a nosotros no. Y ya
1: ah, mandó en otro programa.
0: Sí.
1: Mira vos.
0: Escuché,
1: el caballero.
0: Yo escucho las 24 horas del día la radio en casa.
1: Mira vos.
0: Y a la tía Eva no.
1: Nada.
0: Así que, nada. Reclamo, reclamo. Pero qué lindo que estés. Espero que estés muy bien, Luchito.
1: A ver, nena.
2: Papá, papá, ¿dónde anda mi amiga la Ivonita que no manda mensajes?
1: No la llames.
2: ¿Me podrás pasar Placer y Olvido de Dalila? ¡Ay, estaba hecho una loca!
0: ¡Ay, cómo estamos hoy, eh! Dios libre, niña. A ver, y ahí está en comunicación también con su mensajito el Paisa Rodríguez. Bienvenido, Paisa.
1: A ver lo que lo dice el Paisa Rodríguez. A ver, a ver, a ver.
3: Buenas noches, ¿cómo les va? ¿Cómo anda él? ¿Cómo andan ustedes?
0: Muy bien.
3: Yo bien.
0: Me alegro.
3: Recién llego, pues ya salgo de vuelta. Así que pásenme algo de Antonio Río. Y algo de los Lince. Gracias, que sigan bien.
0: Dale,
3: la noche para caminarla.
1: Bueno, dale, amigo.
0: Dale,
1: algo de Antonio Río. Está por salir uno.
0: Está por salir uno. Está por salir un tema muy lindo de
1: los,
0: Antonio Río.
1: Ahora vamos a buscarlo, Lince.
0: Así que gracias por estar y nos alegramos que estés muy bien, ¿eh? A ver qué dice el paisa Luciano desde Gualeguaychú.
1: Gualeguaychú. A ver lo que lo dice.
0: ¿Qué pasa?
1: Nuestro amigo Luchito, a ver, a ver, a ver.
0: ¿Qué pasa con el nene vos?
1: Huele guachuchuchuchu.
4: ¿Qué haces, tía Eva? Buenas noches. ¿Qué haces, pichón de peludo? ¿Cómo pasaste los 60 pirulos largos eso? No me quiero imaginar dónde los festejaste, mirá. No quiero saber ese detalle. Sí, mandé el otro día, tía, en el programa de Cevita.
0: ¿Viste que
4: y después, escuché? Bueno, me olvidé de tu programa, el horario, eso
0: claro,
4: me olvidé. Me puse a mirar
0: olvidé.
4: Tele y me olvidé.
0: Te olvidaste.
4: Acá estamos en Gualeguaychú todavía. Todavía no me han echado, así que
0: bueno,
4: acá estoy manso.
0: Está bien.
4: Tranqui nomás.
1: Manso y tranqui. Mira vos, el amigo.
0: Muy bien, muy bien. ¿Viste que
1: no,
0: escucha?
1: Luchito. El cumpleaños lo festejá acá en los estudios de la radio y después en la dominguera, ¿o no? Es así, Evita.
0: Después en el Moreno Bailable, por supuesto que
1: claro.
0: Sí. Con tortita, con regalito, con banderita y bueno.
1: Con stripper y todo, ¿eh?
0: Le
1: guarda,
0: faltó
1: ¿eh?
0: Bailar nomás.
1: Me faltó bailar nomás.
0: Pero bueno, tenía que trabajar el chihuahuancho.
1: A ver lo que lo dice la nena.
2: Mami, ¿cómo me porté hoy en la placita? ¿Cómo te esperaba yo? ¿Sentada como una señorita o no?
0: Sí. No sabés la que se mandó hoy.
1: Cuente, a ver.
0: Voy a esperarla a la plaza del centro, que teníamos que hacer unas cosas, y ella llevaba al niño a la escuela. ¿Sabés cómo me esperaba? La tipa acostada en el banco de la plaza.
1: Ah, bueno, ¿qué estaba haciendo? ¿Estaba tomando sol?
0: Sí, se acostó porque estaba muy cansada, y entonces se recostó mientras mamá llegaba. No.
1: Mira vos, muy estresada.
0: Sí, sí, mucho estrés, pobrecita.
1: Mucho estrés.
0: Nena. Así que bueno.
1: Debe extrañar su trozano.
0: Ay, sí, seguramente.
1: Sí, mamadera. Dios me libre.
0: Bueno, yo le digo a mi sobrino Luchito que espero que mande alguna fotito de Gualeguaychú, ¿eh?
1: No lo he mandado
0: la
1: ni
0: tía
1: una
0: Eva
1: foto,
0: quiere
1: ¿eh?
0: Una fotito de Gualeguaychú.
1: Sí, sí, ¿eh?
0: Así que lo comprometo al aire. Que me duermo. Bueno,
1: Y también algún obsequio, ¿no? Cuando pegue la vuelta.
0: Ya está mangueando el tipo este. Ya está mangueando, loco. No, así no vale. Deja de ser tan manguero.
1: A ver, acá lo mando Luchito, mirá. A ver. Le vamos diciendo acá a nuestro amigo Emiliano. Hola, me pasan un tema de Los Alfiles, Loco Loco, Paloma Negra. Bueno, Los Alfiles no pasamos porque es cumbia. Este programa que estamos haciendo de noche es todo romántico. Así que el temita de Los Alfiles, amigo, te lo debemos para mañana sábado.
0: Pero puede pedir de otro cantante.
1: Claro que
0: sí.
1: A partir de la hora 18 estaremos mañana hasta la hora 20.
0: Por supuesto que sí. Así que Emiliano, si querés pedir otro de algún romántico, bien romántico, ni un problema, te lo pasamos.
1: Bueno, a ver lo que lo dice Luchito acá entonces. A ver.
4: Ah, pensé que había ido allá a la avenida Buzón, allá arriba con los chicos musculosos. Con el Superman ahí. Y Humé, el otro, che, ¿cómo se llama? Pichón de peludo. Bueno, me alegro que le haya pasado bien. Me imagino que no habrás tomado nada de alcohol, ¿no?
1: No pude tomar nada, Luchito.
0: No, trabajando.
1: No, estuve a full trabajando el día de mi cumple. Así que lo pasé lindo, la verdad que sí.
0: Sí, uno muchas veces los días de cumpleaños le toca trabajar, pero con el afecto de la gente y todo, se pasa lindo igual.
1: Claro, claro que sí,
0: Sopló la vela también.
1: Bueno, me regalaron una torta, ¿qué más?
0: Dos tortas tuvo de regalo, no sé, sin vergüenza.
1: Dos tortitas, sí. Dos tortas tuve de regalo, después, ¿qué más recibí? Un regalo de un buzo, una bandera de River con mi nombre, toda la firma de los amigos acá del Moreno. Y además una colonia, una colonia que está... ¡Ay, Dios me libre! Bueno, acá me dice nuevamente Emiliano, me pasan poca plata, lo escribí en un boleto. No, amigo, no pasamos cumbia esta noche. Sábado y domingo pasamos, amiguito. Así que te lo paso para mañana, amigo. Bueno, a ver... Nuevo oyente, parece.
0: Peter, a ver qué dice Peter.
1: Peter.
5: Buenas noches, Eva y Norbert. ¿Cómo están? Quería pedir dos temas. Uno de Carlos Rivera, Te Esperaba. Y otro de Marc Anthony, Te Amaré. Muchas gracias, soy Pedro de Villagaucho.
0: Dale, por supuesto que sí, ¿eh? Ahora te estamos pasando un lindo temita,
1: ¿vale? Bueno, Evita, ya tengo todos los temas.
0: Bueno, vamos entonces
1: con los temas. Así que vamos con los temas.

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1: Y seguimos en la noche de Susurro al Corazón, siendo las 22:33, minutito, ¿eh? Ahí Luchito me estaba mandando una foto, sí, les regalo una foto para que no me extrañen, jajaja. Más lindo él, dice, gracias tía, de nada hijo. Bueno, a ver, ¿qué más tenemos por aquí? Bueno, tenemos un mensajito de Emiliano. Y se me pasaste Solís, invéntame.
2: Bueno, ahora sí.
1: Ahí está, ahora sí, Emiliano, ¿ves? Esos son los temas que vos tenés que pedir de lunes a viernes. Los sábados pedí cualquier tema movido, cumbia, lo que sea, que sí, podemos complacerte. Sábados con el tremendazo popular, ¿eh? De 18 a 20.

0: Acá Andresito dice, me pasan otro tema de Ricky Martin. Ácido sabor.
1: Ácido sabor.
0: Ah. A ver qué dice la niña. Tenemos más mensajes de la niña.
1: Oh, otra vez.
0: ¿Qué? Después dice que la extraña. Después se queja cuando no escribe. Ya se parece
1: Ivana.
2: Bueno, pa. Nada. Acá me están haciendo un pedido.
1: Sí. Pásame
2: de mi Uriel Trudonu. Hoy te vi. Hoy. Pero yo no lo vi hoy, así que para mí me está chamullando. En la cara me está chamullando.
0: ¿Vos decís que te está chamullando?
2: Lo sé, me olvido. Canto igual, papi. Vos viste que... No, me hizo bien. Me hizo bien que me pagaras canto.
0: Dios mío. Bueno, y también está en comunicación Yanni. Buenas noches. Me pasan un tema de Luciano Pereyra o de Dalila. Dale, Yanni. Cristinita de Villa Aguirre, buenas noches Vita y Norbert, tengo poca señal de internet en estos días, por eso no mando los saluditos a tiempo, les pido temita de Lucas Hugo y también Titanic, siempre es posible, los escucho por todos los días hasta el final del programa, bendecido descanso, lo mismo para vos amiga, y Nito aquí, buenas noches, me pasan de Marco Antonio Solís. Si no te hubiera sido. Está bonito, por supuesto.
1: Bueno.
0: Ahí estamos con todos los mensajitos de nuestra gente tan querida que nos acompañan cada noche. Así que cuando usted tenga.
1: Ya tengo todos los temitas.
0: Uy, ¿cómo estamos? Meteoro parece. O el corre camino de dos mágicos.
1: Así que, ¿vamos con los temitas?
0: Por supuesto que sí, así que bueno, vamos a seguir disfrutando en esta noche de más románticos de ayer, de hoy y de siempre.

0: Y bueno, Evita, seguimos en el aire de la radio, siendo
1: tenemos
0: la hora
1: un mensajito, ¿eh?
0: 23
1: tenemos
0: y 3 minutos.
1: A ver, aquí dice: hola, soy ese. Usted me cambió acá, ahí. Soy ese, ¿me pasás de los Alpes para mis primas Mica y Vivi? Obvio, y mi tía Clarita, el tema lluvia. Por supuesto que sí, ese, con mucho gusto. A ver qué dice la niña ahí.
0: Bueno, a ver lo que lo dice la niña, a ver, a ver, a ver.
2: No, porque ese tema, justo ese tema.
1: ¿Qué le pasa? Bueno, ¿qué Emiliano dice? ¿Me pasa yerba lavada?
0: Yerba lavada, bueno, llevamos
1: bueno, y aquí está en comunicación también el Daniel de Villa Italia y dice así: hola, buenas noches, podría ser el tema de la cortina por Sergio Denis, dame luz. Gracias, y hoy contento porque ayer a las 21 horas me visitaron varios vecinos y me dijeron: abrí la heladera, así que me la llenaron hasta la próxima semana que cobro la jubilación. Igual yo no puedo con mi genio, así que cocinando como siempre. Muy bien, Dani. Bien ahí, ¿eh? Bueno, y tenemos audio de nuestro compañero Rock and Rollito. A ver qué dice Pabli.
3: Hola, amigos, ¿cómo andan? ¿Cómo dicen que les va? Bueno, hoy tranqui. Acabo de llegar de cenar. Salí a cenar y acabamos de llegar a casa. Y les quiero pedir alguno de Roxette. Más o menos conocen mi gusto, ¿no?
0: Bueno, Pablo.
1: Dale, por supuesto que sí, que te vamos a estar complaciendo. A ver, y aquí: hola, soy Julio de Taboada, Santiago. ¿Me pueden pasar algo de Alexander Pires o Eros Ramazzotti? Los escucho a pesar que no les escriba siempre. Gracias. Dale, qué placer, gracias. Muchas gracias por estar ahí, Julio, y escucharnos desde tan lejos. Bueno, si puede, Norbert, le pasamos de los dos, ¿qué le parece? Con el tiempo vamos a llegar. Aún tenemos una hora de programa. Se busca algo de Alexander Pires.
0: Obvio,
1: y otro de
0: claro
1: Eros
0: Ramazzotti. Sí,
1: Bien, muy bien, caballero. Y acá dice Nito: ¿me pasás No me resigno de Leo Mattioli?
0: Bueno.
1: Por supuesto, ¿qué va a decir que no? Si acá quién manda, mamita, usted pasa los temas y se terminó. ¿El qué? Bueno, después me pasa la data.
0: Ahí estamos buscando también el tema de Eros Ramazzotti.
1: Y está la niña,
0: Uy. ¿Cómo está esta, tío?
1: Es
0: viernes, ya debe estar ahí.
1: Es viernes.
0: Con la fresquita abajo del brazo debe estar.
4: Yo quiero de Gloria Trevi.
1: A ver.
4: ¿Lo hubieras pensado? Creo que se llama así. Creo.
1: Está bueno.
4: Déjeme ver. No querías lastimarme, de Gloria Trevi.
1: Bien, ahí. Sí, por supuesto que sí, hija, ¿eh? Ella a full con la popu, a full con los programas, así que bueno, nada, es una genia mi morocha.
0: Bueno, señorita Evita.
1: ¿Qué le pasa?
0: Ya tengo todos los temas.
1: Bueno, caballero, pedazo de chimangón.
0: A ver lo que lo está poniendo.
1: Esperamos
0: el audio de la nena.
1: Seguimos con más música.
4: ¡Ay, Chuchi! ¡Qué frío que hace! Está para dormir con un gordito.
1: Acá dice Clarita: para mí, ayuda la de Trini. Ay, María Trini, sí, es re lindo ese tema. Dale, dale.
0: Bueno, y lo vamos a estar buscando.
1: Por supuesto que sí, vamos a complacer todos los pedidos que podamos. Total, tenemos ya una hora casi. Hasta las 0 horas vamos a estar acá, así que nosotros aquí firme para complacer a todos nuestros oyentes queridos.
0: Claro que sí. Bueno, Evita, ¿vamos con todos los temas?
1: Por supuesto, adelante. Bueno, vamos a estar complaciendo todos los temitas, ¿eh? A disfrutarlo.
0: Vamos.

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0: Bueno, Vita, ahí estábamos con todos los temitas solicitados, casi llegando al final del programa,
1: ¿Pero qué, 10 minutos? ¿Podemos regalarle algún tema más a la gente? No sea tan cautiva.
0: Claro que sí. Ahí estábamos con el temita que lo estaba pidiendo nuestra amiga Shani,
1: Por supuesto que sí. Hemos complacido hasta el último tema. Pero ¿por qué no regalar un tema más?
0: Claro, mirá
1: no
0: qué lindo.
1: Sea ratatouille.
0: Escuche.

0: Ahí estamos con el último temita de Los Salve, que lo estaba dejando. ¿Quién lo dijo, amor? Se lo regalamos ahí a nuestro amigo Abel, porque ya lo estamos despidiendo y tenemos que entregar el programa. También como a nuestro amigo el Paisa Rodríguez, Vita.
1: Por supuesto que sí, y el temita que nos solicitaba Abel se lo podemos pasar mañana, ¿por qué? A la noche es romántico.
0: Claro que sí.
1: Así que bueno, te regalamos ahí el último temita que está sonando en el aire, tanto para vos, Abel, como para nuestro querido amigo el Paisa. Y no se olviden que mañana de 18 a 20 estamos con el Tremendazo Popular, así que mañana nos complacemos con toda la música bien puesta.

0: Para, nene, para.
1: Uy, ¿qué le pasó? ¿Qué se tragantó?
0: Qué sinvergüenza que no sea maleducado, ¿quiere? Bueno, hemos llegado por hoy al final de nuestro programa de románticos. Los invitamos a compartir con nosotros mañana de 18:20 el tremendazo popular con todo lo que se viene en la dominguera y en el Moreno Bailable. ¿Quién está mañana?
1: Mañana vamos a estar disfrutando toda la cumbia campera, por supuesto, de la mano de los Hidalgo. Además se viene el Cachamay, se viene el Bocha Don Bosco y vamos a estar bailando a puro cuarteto con la llegada de Ricardo Matías.
0: Muy bien, ahí mañana tempranito aquí, ¿eh?
1: A partir de la hora 22.
0: En el Moreno Bailable, por supuesto. Y el domingo, a partir de las 19, con todo lo que ofrece la dominguera, ¿eh? Así que a venir a disfrutar los dos días y a pasarla bien lindo. Hemos complacido con todos los temas. Y nos vamos despidiendo de a poquito, con susurros al corazón. No sé si estaremos lunes, a lo mejor lo tomamos porque vamos a tener un fin de...
1: Claro que sí, solamente voy a estar anunciando a la gente que voy a estar a partir de la hora 18 hasta las 20 con Pablito.
0: Claro, seguramente nosotros nos vamos a tomar un día. Por el día lunes nos vamos a tomar la noche... con susurros al corazón.
1: Claro que sí, así que voy a estar.
0: Y vamos a estar firmes.
1: Sí, sí, voy a estar ahí con Pablito y después lo tomamos un descansito para esa noche.
0: Sí, sí, sí.
1: Bueno, Vita.
0: Para que descanse. Para que descansemos, mejor dicho, Bueno, mi gente linda, nos vamos dejándolos con toda la musicalización de nuestra querida radio y la programación. Seguramente a las 9 va a estar Sebas el Osito con todo su ritmo explosivo. Y luego nosotros, de 18 a 20, con el tremendazo popular. Los invitamos a compartir una linda tarde junto a nosotros. A ver qué dice la niña. Vamos con el último mensajito de la niña.
2: Bueno, padres, que descansen. Yo los escuché hasta lo último, mientras acomodaba un poco la casa.
0: Muy bien.
2: Nada, mañana me prendo al tremendazo popular.
1: Bueno.
0: Dale, hija. Muchas gracias por acompañarnos siempre, cada noche y cada sábado, porque firme la morocha.
1: Terrible.
0: Y encima que ella se prende a todas las travesuras nuestras, a todas nuestras locuritas, más lindo todavía el programa. Así que bueno, muy agradecida con mi niña, con parte de mi familia que también escucha, aunque no escribe, pero hay muchos de mi familia que escuchan la 94.7 y nuestros programas. Así que nada. Les deseamos una noche muy bendecida, un maravilloso despertar y un excelente día sábado para todos. Nos reencontramos mañana con el tremendazo popular y seguramente el día martes vamos a arrancar la semana con todo. El lunes lo vamos a
1: con
0: tomar.
1: Con tutti tutti lo vamos, sí, a arrancar.
0: El lunes lo vamos a tomar. A veces es necesario tomarse, aunque sea un día cada tanto. Así que el lunes lo vamos a tomar para descansar. Porque usted, bueno, usted... Le damos duro.
1: Claro que sí. Así que, claro, bueno, que gente linda, acuérdense en que el lunes voy a estar solamente con Pablito,
0: Por supuesto que
1: bueno,
0: sí.
1: Vita.
0: Así que, bueno, mil gracias a todos y nos vamos yendo de a poquito.
1: Lo vamos yendo de a poquito.
0: Silbando bajito.
1: Lo estaremos viendo nuevamente mañana con el tremendazo popular.
0: No se olviden que...
1: Recuerden...
0: Nada de romántico.
1: Para. Vamos
0: nada
1: a aclarar.
0: De romántico.
1: Eso es lo que le iba a decir. Por favor, mañana sábado, nada de romántico, porque es un programa para disfrutar toda música retro de la movida tropical, No van a venir mañana diciendo, pásenme en un tema de Arjona, un tema de Chayanne, porque no.
0: No, lo que pasa es que tenemos 5 días en la semana para disfrutar de todo,
1: claro,
0: lo romántico.
1: Que sí,
0: Por eso hay dos programas diferentes.
1: Sí, sí.
0: De lunes a viernes, romántico. Sábado, punchi.
1: Punchi,
0: ¿sí?
1: Claro que
0: así
1: sí.
0: Así que bueno, sin que nadie se ofenda, nadie lo tome mal, lo aclaramos porque, claro, si no se nos descompagina.
1: Sí,
0: porque
1: sí.
0: Por ahí estamos, con toda la música, pum para arriba y nos piden un romántico y chao, abajo el programa.
1: A ver la nena.
0: No sé, no. A ver qué sea, pipi.
2: Ah, pero uno de Trozano por pedir, o no, uno sí, por favor, bueno, que descansen, besito.
1: Y sí, eso sí, porque
0: ahí
1: es tropical.
0: Está, ella despilotando.
1: Sí, despilotando todo.
0: Bueno, niña, que tengas buen descanso y nos reencontramos mañana. Gente linda, nos vamos.
1: Chao. Nos vamos.
0: Dios los bendiga y nos encontramos mañana, ¿sí?
1: Claro que sí.
0: Chau, Chimangón.
1: Chau.
0: Adiós.
1: Chau.
0: Chau.
1: Chau.

0: Bueno, sinceramente, muchísimas gracias a mi amigo, a Diego, por la invitación, al Chico de la Conga. Sinceramente, para mí esto es un honor, es un orgullo poder compartir una canción en el disco con el Diego, con el Chico de la Conga, y decir que la unión hace la fuerza. Aguante el cuarteto por siempre.
1: Aguante también, papá. Nos vemos. Gracias, bro.
0: Hermano, doble. Vamos a ver.
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0: Muchas gracias. Un placer.
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1: Para la flaca, que le digo, te conozco desde que eras. 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

por herencia, buen nombre y algún consejo. No desparrame el amargo, que veo el mate chorreado. 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

se ven en caras extrañas. Lejos de las amistades, son más amargos los males. Y entre dos hombres iguales, hay notable diferencia. Saliendo de la querencia, se arrocinan los baguales. Las querencias son ilusiones, que volean con engaño. Hasta en los duros y huraños, el ánimo se doblega. Y a ser hombre no se llega, mientras que le falte daño. Si está enviciado a jugar, no trabaje, no trabaje que es en vano. 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El malo es muy conocido. Sus intenciones dañinas, sus maneras son mezquinas. Y yo saco en conclusión que es más duro el corazón del árbol que tiene espina. Hombre que mira esos lazos, no es muy de facilitar. No lo vaya a descuidar si lo tiene compañero. Todo redomón mañero vuelca la oreja al montar. No se deje manosear, ni de entrada al alcahuete. Haga pues que lo respete el que de patrón lo ensilla. Que el animal sin costilla queda pronto pa'l piquete. Al manso todos lo ensillan, dice un refrán con aplomo. Ni el patrón ni el mayordomo andan en caballo flaco. 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Es alivio y es ventaja hacer el mal llevadero. Aprienda, aprienda con los horneros que cantan mientras trabajan. 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Atrás de los vendavales tiene siempre el tiempo bueno. Hasta los mismos volcanes un día habrán de apagarse. Lucha sin acobardarse, hasta con la mala suerte. Solo el sueño de la muerte empieza por no acabarse. El guardar para vejez es una necesidad. Nadie de su hambre saciará, servido por mano ajena. Es muy amargo y no llena el pan de la caridad.

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Bien empleadas son las horas y aquellas cosas que ignora no tiene derecho a hablar. 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Dios le dio al hombre talento, pero no le enseñó a usarlo. Hay que saber explotarlo, aprovecharlo recién, y ahí seguirle el rastro al bien y al mal si haya sin buscarlo. 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La libertad y la salud bien se pueden comparar, se suele el duro ablandar de la libertad privado, canta el pájaro enjaulao, porque no aprendió a llorar. De cristal fino una copa representa la pobreza, una de oro la riqueza. 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Pa' equivocarse en la vida, cada cual tiene su hora. 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

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No olviden el buen consejo, aunque los dé un indio bruto, que de sacarles productos han de llegar los momentos, hay árboles espinientos que tienen muy bueno el fruto. En las vueltas que da el hombre hay bajada y hay repecho, y también de trecho en trecho emboscadas del destino, no siempre el mejor camino es el más limpio y derecho. No se deben contrariar a las leyes naturales, y no olviden los mortales a la vez de estar unidos, habitar solo en el nido es deber de los casales. Cuida el cuerpo y la salud, pues siempre es más fuerte el fuerte, por mala que sea la suerte, no se apresure por dirse, pues hay tiempo de aburrirse, por linda que sea la muerte. 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
0: 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Y ahora, deja que llueva. 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

Arrancamos, claro que sí, arrancamos la mañana de este día, el sábado 13 de junio. Exactamente, dos minutitos nada más para cerrar sala. Empezando a levantar un poquito de viento, una mañana horrorosa, está que llueve, no llueve. Comenzamos a partir de este momento y hasta la hora 13, como estábamos diciendo, a través de tu radio, claro que sí, a través de la popular 94.7 del dial. Comenzamos a transitar una mañana más para hacerte la buena compañía a partir de este momento. Y hasta la hora 13.

Vamos comenzando la mañana entonces, donde ya te cuento que las líneas de comunicaciones de la radio empiezan a estar totalmente habilitadas para vos. Las clásicas, las tradicionales, la que ya conocés, como es el 438-7177, 438-7177, línea directa de la radio o un mensaje de WhatsApp al 2494-7545. A través de la web, como siempre transmitimos en vivo, www.radiopopulartandil.com. Preparándonos ya para que vamos a estar disfrutando. Hoy noche del sábado llegó el día, porque hoy noche del sábado se viene el especial del Moreno Bailable. A partir de la hora 22, abriéndose las puertas, chicos. 22 horas. Ya arrancaremos a abrir las puertas del Moreno Bailable, así que hoy, noche de sábado, con lo que va a ser la presentación del Cachamay, claro que sí, la ciudad del Bocha Los Bosco, la presentación de Ricardo Matías, y lo que va a ser también la presentación de Los Hidalgos. Hoy, noche de sábado, la cita en el Moreno Bailable. 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

Vamos a también a empezar a saludar a los primeros que nos acompañan como cada mañana, la casa imposible que tenemos en el aire, porque sin ellos, como siempre te decimos, esto no se podría hacer realidad. 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Bienvenidos a la mañana de este día sábado. Llevando fuertes ahí para los pitufos, ¿eh? Saludos ahí para los pitufos. Están en compañía de la radio y los pitufos. Ya arrancando la jornada, laburando de tempranito, ya están laburando. Así que un abrazo grande ahí para los pitufos, entonces. Que tengan una gran jornada, muchachos.

0: Vamos a comenzar aquí, chicos, de 3 del 15, 465, 8445. Ahora sí, buen día, me pasás por favor un tema de Ricardo Matías. Gracias, que tengas bonito sábado. Lo hice por acá Sonia. Hola Sonia, buenos días. Anotamos algo de Ricardo Matías, lo que se viene esta noche. Noche del sábado que viene el Moreno Bailable, chicos.
1: Muy buenos días, querido Seba.
0: Hola, Robito.
1: Bueno, acá estamos desayunando con Teresita.
0: Vamos.
1: Está feíto, feíto. Bueno, seguramente irá a llover un poco. Ayer anduvimos por Mar del Plata. No sé si, no, temprano no escuchás vos.
0: Vamos.
1: Le mandamos mensaje a Vane. Casi es, llegando al cruce de Balcarce, seguimos escuchando la 94.7. Espectacular el alcance que tiene.
0: Vamos todavía.
1: Así que bueno, besitos, abrazos para todos los amigos, oyentes, para todo el mundo. No doy nombre porque si no tendría que estar una hora dando nombre de los amigos. Y como siempre, mandándonos un lindo tema. Que Dios te bendiga mucho y tenga un programa espectacular. Te mandamos un abrazo fuerte acá con Teresita.
0: Pero un abrazo gigante ahí para Rodito, para Tere. Pero mira vos, así que hasta el lado de la cárcel por ahí escuchamos, andamos bien. Vamos, perfecto, entonces. Fuerte abrazo para mi amigo Cris, Fuerte abrazo para mi amigo Cris. Ahí estamos en la mañana, chicos. Cinco minutitos pasaron ya la hora 9, vamos acercando con música en la mañana, ¿te parece?

Saludos ahí para María Rosa, le mandamos ahí del mercado Ricky. Y ahí para el amigo Ricky. Buen día, dice acá firme en el negocio y la radio a full, dice Mari. Vamos, Mari. Arrancando la mañana, Mari y Ricky. Del mercado Ricky, la gira de Uriburi.

Vamos con música, chicos. Arrancamos acá más el pedido. Lo que sigue esta noche, noche de sábado. Llega él, oriundo desde Las Flores. Entradita que sigue en mente es el Mercado Ricky. En la esquina de Uriburu Moreno, ¿cómo se disfrutará hoy, noche de sábado? La llegada de este señor, y le dice Ricardo Matías. Para Sonia, que lo estaba solicitando.

0: Fuerte el aplauso para Lucas.
1: ¡Arriba, Lucas! Seguimos en esta noche.

La música de las Palmeras, en Noche con Arte, para Roberto, para Tere, anteriormente Ricardo Matías, ahí para Sonia, que me lo estaba solicitando. También te vamos a pasar ahí para Mari, de Mercado Ricky. La voz de Dalila, que a ella le gusta mucho Dalila. Lo que hicieron en la mañana, entonces.

0: Estamos con la música solicitada, tenemos que escuchar en la mañana de la radio. La voz de la diosa del verbo mar, la voz de la isla. Ahí para Mari, está en sintonía la radio, ahí Mari de Mercado Ricky. Sabemos que es fanática, ella de la liga, le gusta mucho. Tenemos que escuchar, te vas a arrepentir. La música de los Palmeras para Rodito y Tere. Y Ricardo Matías, lo que sigue esta noche, el Moreno Bailable. Ahí para Sony, que también nos estaba solicitando, compartiendo pedidos.
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0: Un abrazo grande, le mando ahí para mi viejo, está en compañía en la red, ahí para mi papá, le mando un abrazo gigante.
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0: Buenos días, amigo, ¿cómo estás?
2: Digo muy bien,
0: ¿qué haces? Pasemos un tema de Daniel para Carolina. Gracias, ¿qué haces, Dani?

0: vamos a ir con más música, chicos. Vamos a ir con más música, buscando la mañana en la radio. Y se lo dedica para mi viejo, me lo estaba solicitando. Se viene la voz del señor Daniel Toro. Lo vamos a ir buscando, un temita folclórico.
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0: Vamos buscando la Antigal.

0: decir.
1: Vamos a seguir toda la mañana por acá, porque no cerráis el tema Sonia, que había salido hace un ratito Ricardo Matías.
0: Qué mala suerte en el amor.
1: A ver qué me dice el Tachu. Buen día, Tachu.
2: Pará, loquito, decime que los sábados empezaron a las 9. Yo te esperaba a 9:30. Pará, loquito.
1: Los sábados a las 9.
2: Bueno, el tachero te va a pedir. Buen día, Sebastián. El tachero.

0: Flores dice que se levanta a las 3 de la mañana, no sé a qué, pero bueno. Yo me pregunto, ¿a qué levantarse a las 3 de la mañana una persona de 85 años pudiendo dormir hasta las 7, como mucho, ponele? Buen día, sigo y audiencia, que tengan un buen sábado, un tema de Jean Carlos, gracias, dice Susi Pedro. Gracias. Hola Susi, Pedrito. Vamos que se viene Ricardo Matías, chicos, hoy noche de sábado, te olvides. 22 horas especial del Moreno Bailable junto, junto al Bocha Lobosco, y se viene el Cachabay hoy, noche de sábado, claro que sí, en el Moreno Bailable a partir de hora 22 se abrirán las puertas, así que noche imperdible. Vamos, mensajito en la mañana, vamos con más mensaje, a ver.
1: Hola, buen día, Seba.
0: Buen día, amigo. ¿Cómo andás? ¿Cómo andamos?
1: Bueno, arrancaste a full hoy con la música, muy bien.
0: A pleno.
1: Acá te voy escuchando, voy cerca del cementerio, voy a laburar. Voy el tío de la Vanessa. Bueno, pasar un tema. Sigo haciendo el rey. Así lo escucho. Bueno, gracias. Chau, chau.
0: Abrazo grande. Miguel, un abrazo grande para usted, maestro. La carca. Le vamos a buscar la música para usted, Miguel, ¿cómo no? Le vamos a buscar la música.
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0: Y vamos a buscar ahí la música para el amigo Miguel.

0: Buen día, Seba, y feliz sábado. Y yo estaba colgado como el tachero. Y hoy, 3:15, abrazo al tachero, dice el Dani acá. Aquí a las 3:15 de la mañana, Dani.
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0: Buen día, Sebita, tanto tiempo. En serio, te habías perdido, Andresito. Pásame acá con Luciano Pereira, gracias, amigo. Dice por acá un abrazo grande para Andresito, el remixero.

0: chicos, vamos con música. Seguimos compartiendo pedidos en la mañana. Exactamente 26 minutitos, han pasado la hora 9.
1: Ah, lo tenía él. Se había roto la máquina. La pocha también.
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0: Vamos a seguir hacer la mañana, lo que dice el tío.
3: Hola, hola, hola, ¿cómo andan?
0: ¿Cómo anda, tío? ¿Qué hola. Dice?
3: ¿Todo bien?
1: Todo barro, tío.
3: Saludos para el tanchero. También para Rocarrolito, para Jesús. Y para los que están trabajando con Jesús también, que se pongan a laburar, manga de vago, seguro. Deben estar ahí, tomando mate. También para el paisa, para el querido paisa. Y bueno, para los pibes de Corralón. Le decía muchas gracias, le decía al querido Seba. Y también para Daniel.
0: Ahí está, el abrazo grande ahí, le mandó hoy para el tío de Corralón, le mandamos un fuerte abrazo para él. Y los muchachos están trabajando junto con él en el Corralón. En un rato ya almuerzo, hace dos noches, mi vecina Jessica, dice, con su mamá Alejandra, me llenaron la heladera, así que gracias totales para todos. Me golpearon a las 22 horas. ¿Quién te golpeó, Dani?

1165-8445 para mensajito de WhatsApp en la mañana de la radio, que vayas comunicando. Y le pongo también tu música esta mañana del sábado. Hoy creo que va a ser el sábado especial del Molino Bailable a partir de las 22 en las puertas. Hoy la llegada de Ricardo Matías. Hoy la actuación del Bocha Lo Bosco. Llega el Cachamay. Y la presentación también de los Hidalgos. Noche imperdible para que se esté disfrutando hasta las 13 horas.

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0: Para mi papá, se lo dedicaste este tema, me lo estaba solicitando con un abrazo gigantesco y se lo dedico para él. Daniel Toro y este clásico, El Antigal.

0: Daniel Toro, el Antigal, ahí para mi papá, se lo dedicaba entonces con un abrazo gigantesco para él. Ahí estamos compartiendo pedidos en la mañana en la radio a través de la popular 94.7 de tu dial.
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0: También te está dedicado para Carolina y de parte de Daniel. Abrazo grande, Dani, querido. Suena la voz de Oscar Melondi, suena la repandilla. Y la mejor de todas.

0: Ahí está la voz de Oscar Melón, dile a Rey Pandilla, tenemos que escuchar.
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0: Ahí para el amigo Dani, se lo estaba dedicando ahí para Carolina. Decía, bueno, ahí estamos compartiendo el pedido.
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0: 38 minutitos han pasado ya, la hora de 9. Preparándolo para que va a ser la noche del sábado. Hoy, 22 horas en la puerta especial del Moreno Bailable. Con la presentación del Cachamay, claro que sí, la llegada del señor, el Bocha Lobosco.
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0: La presentación de los Hidalgo y además la actuación de Ricardo Matías desde la...

0: 38 minutos pasando ya la hora 9.
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0: Lo que sigue hasta la noche, claro que sí, el moreno bailable. ¡Sigue este señor! ¡Sigue el Bocha, lo Bosco!

0: Vamos a que te hace la mañana, chicos, que tengo por acá, a ver.
1: Buen día, buen día.
0: Buen día.
1: Buen fin de semana para todos. Bueno, pasame algún temita de... Cualquier temita. Acá estamos por empezar a cocinar. Le mando un beso gigante al amor de mi vida, Brian.
0: Ahí está. Para Brian, entonces, le mandan un saludito entonces para Brian.
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0: Acá de parte de su señora o su novia.
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0: Yo... ¿Pero qué haces, hermano? Buen día, pichón de Alfaro.
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0: Criado al piste, que baile se comió. La...
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0: Cuando aprendió a jugar al fútbol, estos unidos, blon.
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0: Dice, ¿qué pasó, amigo? Dice por acá.
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0: Dos por uno, eternidad con Leo, dice mi amigo Paulín.
2: No,
0: que... Che, Ibate, que yo vivía ganando, iba ganando 3-0. En Estados Unidos.
2: 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Yo tenía un amorcito, suena el bajo.
0: Vamos a quitarse la mañana, chicos. A ver qué dice por acá mis amigos Cecita y Carlito. Carlito y Cecita. ¿Cómo andan, chicos? Buenos días.
3: Hola, Silvi. Buen día.
0: Hola, Carlito. ¿Cómo andamos?
3: Bueno, por acá todo bien.
0: Bueno, me alegro.
3: Vamos a pedir unos temitas, si es posible.
0: Sí.
3: Loco por Enrique Iglesias. Y basta ya por Olga Tuñón. Gracias, Evi. Un abrazo. Saludo del Cita. Chau, chau.
0: Un abrazo grande para vos, Carlito, y para el Cita.
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0: El abrazo gigante para toda la familia.
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0: Ahí nos tomamos también la música entonces, para pasar ya un ratito nada más y estemos complaciendo pedidos. Ahí estamos con lo que se vio esta noche entonces, la llegada del Bocha La Bosco y además se junta el Bocha La Bosco, llega él.
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0: Desde Las Flores, en la presentación de Ricardo Matías.

0: Buen día, buen día, buen día, paisa.
1: Hermano.
0: ¿Qué hacer, paisa? Oye,
1: acá estoy tomando mate porque me levanté tarde.
0: Vamos.
1: Anoche me acosté tarde como a las 1:30 de la mañana y hoy.
0: ¿Qué andamos haciendo?
1: Estaba como por ti encajado. Acá estoy tomando mate, todavía no he salido a ningún lado. Está feo, viento, va a llover. Y viene la albañina a joder cuando va a llover. No, no, cuando está bueno no trabajan esto.
0: Qué baro,
1: Bueno, pasame lo que vos quieras. Pasame una milonga, pasame un tango, algo para despertar la mente, porque tengo media dormida todavía.
0: Ah, mirá, la tenés
1: pero
0: dormida.
1: Esta noche le vamos a hacer temblar esta lomba, a ver.
0: Vale, pais, te esperamos esta noche, Te esperamos esta noche acá en el Moreno. Te esperamos, pais, esta noche acá en el Moreno. Más mensajitos, chicos, ¿sabe qué lo dice acá el amigo? El amigo Marce.
2: Hola, Cevita, buen día.
0: Hola, Marce, querido, ¿cómo andamos?
2: Se larga a llover en cualquier momento,
0: Se larga,
2: Se larga a llover, Cevita. Va a llover, Che, Tachu, hasta ahora todavía acá en la movediza no llueve, No llueve, Tachu, acá en la movediza.
0: No llueve,
2: así
0: Tachu.
2: Así que bueno, Cevita. Anoche fui a buscar a mami, que vino de Mar del Plata, después de 8 meses sin verla. Así que gracias a Dios, anoche la fui a buscar, hoy y mañana voy a estar con ella. Así que te mando un abrazo enorme, saludos a tu papi que seguro que está escuchando. Esperemos que ande bien, que haya mejorado. Así que si me pasas un tema de folclore, o si vas a hacer alguna hora, media hora de folclore. Así que bueno, para desearte un excelente fin de semana, Cevita. Lo estamos escribiendo seguro que el martes, porque el lunes seguro que no vas a estar, seguro. Así que si no estás, bueno, no hay problema. Su merecido descanso, Cevita. Te mando un abrazo enorme y excelente, excelente fin de semana, Cevita. Te quiero mucho, amigo, un abrazo.
0: Otro grande para vos, Marce. Gracias también por estar como siempre en compañía de la radio. Gracias por estar prendidito a la popular como todas las mañanas. Y te vamos a buscar un folclore, por supuesto te vamos a buscar un folclore. Vamos a ver cómo terminamos el fin de. Vamos a ver cómo terminamos el fin de. Si estamos o no estamos el lunes. ¡Buen día! Bendecido sábado para todos y todas. Acá estoy con la Popo Full. Me pasas un temita, thank you, dice Evita. Saludos para Evita la tremenda. Estamos a cargo de Kino y Evita.
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0: Lo que llega esta noche, el Bosque a lo Bosco.
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5: Hola, Cevita, buen día.
0: Hola, Grace, buen día.
5: ¿Podrías pasar algo de Tapari? Cualquiera. Bueno, Cevita, que tengas un bonito día, que no estás muy lindo, pero bueno. Besitos a tu papi, a toda tu familia, a todo Moreno Arana, y muchas bendiciones para vos. Como siempre, la radio espectacular. Gracias, Evita. Muy buena radio, la única. Gracias, Evita. Besitos a todos, al Dani, a Rosita, al gordo que está acá. Hoy está acá. Así que pasar para él también. Gracias, Evita.
0: Abrazo gigante para vos y para el gordo, Grace. Un abrazo gigantesco para los dos.
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0: Le podría haber hecho 10 si quería, jaja, dice acá mi amigo Paulín, mirá vos. Mirá un ratito que iba a tener a 0, ya después ya dije, bueno, esto va a pintar como para hacer el 5. 6 más o menos, después me dormí.
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0: Hola, Seba, buen día, me pasas un tema, dice, pero cómo no, ¿qué haces, Carlito? Pero un abrazo grande para vos, Carlito, qué bailarín que es Carlito, terrible, lo que baila Carlito. Qué bailarín que es Carlito, lo que baila el tipo, terrible. Yo no sé qué hace, no está dando clase de baile. Terrible lo que baila Carlito. Le hemos tocado un temita ahí para el amigo Carlito, entonces un abrazo grande, amigo.
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0: Vamos a quitarse la mañana, chicos. A ver qué dice acá el ama o la señora del ama. A ver qué dicen.
8: Buen día, buen día, buen día, buen día.
0: ¿Cómo le va?
8: ¿Cómo anda, Cevita?
0: ¿Qué cuenta?
8: En este día nublado, lluvioso, frío, para estar durmiendo todo el día.
0: ¿A dónde llueve?
8: Hemos pasado un tema de Montecristo para el ama. Soy Vicky.
0: Hay facturas de por medio.
7: Guachito,
0: hay facturas de por medio. Se ve un cenicero con cigarrillo al costado. Qué bárbaro.
8: Mira cómo me atiende mi esposo, por Dios.
0: Qué bárbaro. Se jugó el ama con la factura, ¿eh? Vamos, vamos, solo.
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0: Vamos aquí, toma que dice el amigo Jesús.
9: Buen día, Seba.
0: Buen día, amigo. ¿Cómo andamos?
9: Sí, bueno, un saludo al tío del Corralón, que estamos de vecino hoy. Otro al tachero. Y bueno, y pásame un buen rock. O dos, por favor. Gracias, capo.
0: Un abrazo grande para Jesús, le mandamos.
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0: Vamos a buscar un rock and roll ahí para Jesús.
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0: Vamos a ir con música, chicos. Vamos a seguir conversando, pedido 48 minutitos. Han pasado ya la hora 9.

Ahora sigue con la música de la mañana de radio. Vamos con la música de la voz del recordado Rodrigo. Lo que vamos a ir buscando de su placa Aprendiendo a Vivir. Suena Rodrigo, ya puedo decirte de aquí. Para el Cachu, como te va solicitando y lo que suena en la mañana de la radio, dale.

0: La música de Rodrigo teníamos que escuchar, ya puedo decirte de aquí. Loco por tu amor, barras de amor, estaba complaciendo ahí la música solicitada. En este barrio los vecinos me aprecian mucho, el calefactor, regalo. El amigo Juan el Herrero, mis saludos para Grace, el Gordo, otros buenos vecinos.
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0: La próxima semana arreglo del micrófono, así puedo volver a mandar audios, dice el Dani.
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0: Qué rompiste, Dani, qué rompiste.
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0: Mañanita de sábado.
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0: Preparándonos para cómo se está disfrutando hoy noche de sábado, no te olvides.
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0: la llegada del Bocha al Bosco, la presentación de los Hidalgo, Ricardo Matías.

0: a través del 15465 8445.
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2: Muy bien, seguimos, 18 minutitos pasaron ya la hora 10 en este sábado 13 de junio.
3: Para vos, Pepe.
2: Ahí estamos con toda la info, cómo se viene para este fin de semana, arrancando hoy, por supuesto. Desde la hora 22 se abrieron las puertas del Moreno Bailable y Salón Calefaccionado. Recuerden asistir sí o sí con DNI, chicos, ¿eh? 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

0: Hola, buen día, soy Brian. No, le pasaría una música romántica para la Hilda, que está trabajando, que la amo.
1: Ahí está el hermoso contenido 6 para Hilda, acá de parte de Brian. Vamos, seguito, chicos, en la mañana, que nos dice por acá Mari y Jorge el Vagoneta. ¿Cómo andan, chicos? Buenos días.
2: Hola, Cevita, buen día.
1: ¿Cómo andamos, Mari? Vos?
2: Cevita, me pasa un tema. Pero Echemendi se ve a Victoria y a Lautaro y a Priscila, mi viñeta, todos de 43, de Fulton, la radio hermosa, como siempre. Y escuchándote acá, y los vemos mañana, si Dios quiere. Un besote para todos. Chau, chau.
1: Ahí está el saludo para Mari, para Jorgito el Vagoneta. Un abrazo grande y los dos le mandamos. Y nos reencontraremos entonces mañana con ustedes. Entonces, 20 minutitos pasando ya la hora 10. Me voy con más música, chicos. Tengo un montonazo de pedidos, ¿eh? Me voy con más música. Vamos a buscarlo con el dominicano Jean Carlos. Tengo pedido ahí para Susy Pedro.

para complacer pedido entonces en la mañana de la radio a través de la popular 94.7 del dial. Vamos a compartir algo de Giancarlo entonces. Esto fue grabado en Un Poco de Ruido, lo que suena.

0: Ahí para Miguel, que lo tengo solicitando.
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fuerte el aplauso para Mariachi Patricio. 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Excelente.

0: y Patricios. Gracias, Ale. Fuerte ese aplauso para los muchachos. Gracias a todos.
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0: Vamos a

Puerto Luz, hermano, ahí para mi querido amigo Serantoni, para mi amigo Serantoni. Para Arielito Serantoni, el tipo de cualquier hora, cualquier día, no importa. Abrazo grande para Arielito Serantoni de Tandil. Qué baro, Dice por acá, a ver, Raúl Seba, te pregunto, ¿alguna compra-venta? Lo de Petty. Compra mueble usado, ¿me podés pasar dirección o alguno que sepa? Te escucho todos los días, dice el amigo Edu. Dale, Edu. No puedo dar. Hola, Seba, ¿me podés mandar un tema para Oscar, que es el cumple, un tema de Marilyn? Anotamos algo de Marilyn. Oh, ¿te acordás del grupo? ¿Es Marilyn?

Siempre más música, siempre más música solicitada. Exactamente 33 minutitos pasaron ya la hora 10. Preparándonos para lo que va a ser hoy, noche de sábado, a partir de la hora 22, se abrieron las puertas del Moreno Bailable. Hoy la presentación de Ricardo Matías desde Las Flores. La llegada del Bocho a los Boscos, se viene el Cachamay. Y además, junto a ellos, la actuación de los Hidalgo. Entradita que siguen en ventas en Mercado Ricky, chicos, apurate de retirar la tuya, eso es lo que te digo. 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Super noche del Moreno especial, sábado. Preparándonos para cómo hacer hoy noche de sábado especial. Vamos con música, seguimos compartiendo pedidos en la mañana de la radio. Vamos con el señor Luciano Pereira, ahí para Grey, que lo estaba solicitando.

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2: Dos por uno en la música del grupo Trinidad. En ese entonces con la voz de Leo Mar-

Olga Tañón, Enrique Iglesias, junto con Remy Santos, que vamos escuchando con este loco. Ahí solicitado por Carlitos y el Cita, y estamos compartiendo pedidos en la mañana, arriba a través de la popular 94.7 del Dial.

0: 52 minutos pasaron ya la hora 10.
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0: Mucha música me queda todavía pendiente para pasar, chicos, en esta mañana de sábado gris, preparándonos para cómo se está disfrutando hoy noche de sábado.

hagamos que... Buen día, señor Félix Sado, te escucho todos los días. Un saludo a mi hermana Mónica y toda la audiencia. Hagamos... Pasar un tema de los alfiles, la medallita. Gracias, saludos, Karina. Saludos para Cari desde Aparicio. Nos escucha a través de la web, como siempre, ahí Cari, así que un saludo también para Cari, le mandamos ahí desde Aparicio. Ahí está en compañera Río, y notamos, por supuesto, la medallita, lo que se viene en los alfiles mañana noche de domingo, al Moreno Bailable en la Gran Dominguera, como siempre, acompañando a Baila Baila, y obviamente también este gran noche que se viene para disfrutarla junto con los amigos y pasar una noche realmente sensacional. Así que junto al grupo Impacto por primera vez en Tandil, también lo que vamos a estar disfrutando en la gran Super Mateada. 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En los noches te estamos presentando entonces Lucas Hugo.

0: fuerte abrazo enorme para Luisito, la ambulancia suma. Un fuerte abrazo para Luisito, que Tolanchi va a estar cubriendo acá el evento del Moreno.
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0: Así que un abrazo grande para Luisito Bálsamo.

0: Hola, sí, buen día para vos, audiencia. Buen sábado, buen fin de. Acá estamos escuchándote en la hora, dice Alejandro. Qué grande, el amigo Ale, ahí a pleno, como siempre.
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0: Laburando a pleno a pesar del clima, Alejandro.

0: Temazo, seguramente, decía acá el amigo Luisito Bálsamo, escuchar a Luisito para que tengas en cuenta, amigo. Te mando un abrazo grande y nos vemos esta noche. Ahí está, el abrazo grande para Luisito ahí de Ambulancias Uma, que esta noche va a estar cubriendo el evento acá en el Moreno Bailable. 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

0: ahí está. Y te pasaron ya.
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0: Muchos mensajes tengo, chicos, tengo muchos mensajes, no me olvidé de ninguno. Tengo todos los temitas programados, no me olvidé de ninguno, antes de que me reten. Buen día, amigo, dice Josecito Melián por acá. Hola, José, querido, buen día.
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0: El abrazo grande, abrazo, Josecito Melián. Más mensajitos en la mañana, a ver.
2: Hola, Seba.
0: Buen día, ¿cómo andamos? ¿Qué cuenta?
2: Acá te habla Lori.
0: ¿Cómo anda? ¿Qué dice?
2: Muy buenos días. Quiero que dedicarle cachamay para María Rosa y para Ricky. Unos genios acá, el mercado Ricky.
0: ¡Al Ricky!

0: ¡Anota música, chamay! ¡Anota música, chamay! ¿Quién eres tú? Buen día, Seba, que tengas un lindo fin. Le dice Caivita y Jorge de Gardey. ¿Cómo andan los chicos de Gardey? Abrazo grande, amigos, espero que anden bien. Hace rato nos vio por acá por el Moreno. Espero que anden bien los dos. Un abrazo gigantesco le mandamos.
1: 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Una cosa, mira, un crash. ¿Quién?
0: ¿Pablín? ¿Quién? ¿Pero quién, Pablín? Pero decime, hermano, me deja. Ahora me deja con. Me deja ahora con la intriga, hermano.

0: interesa.
1: Ah, yo me corrijo solo. Ah, mirá. Qué capaz, es alguien.
2: Hola, Osito, buen día.
1: Hola, Bel, ¿qué hace, hermano?
2: Qué frío, Osito,
1: nah,
2: qué frío.
1: ¿Qué va a ser frío?
2: Oh, terrible.
1: Frío los de antes,
2: nada,
1: hermano.
2: Nuevo, ¿no? Pero si algo le faltaba al frío era la lluvia. Ahora empezó a chispear, a
1: llover. Pero
2: creo
1: la
2: que va a llover, así que bueno. Abrigarse bien, porque está muy, muy frío. Aunque sabemos que no nos gusta el calor a vos y a mí. Yo sé que no te gusta el calor. Pero bueno, el frío también es bravo. Mapa laburó para los talibanes. Así decía el Pancho. Te voy a pedir un temita. Mujeres que hacen mal. De Gary. Bueno, un abrazo. Buen sábado.
1: Abrazo grande para Bel. Le mandamos un fuerte abrazo ahí para Bel. Obviamente, Marito, estamos a buscar la música para vos.
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1: Vamos, seguito así la mañana. ¿Qué dice Paulito el rock and rollito? ¿Qué haces, Paulito?
4: ¿Qué haces, Evita? Tres veces, ¿qué haces? ¿Cómo
1: ¿Qué haces,
4: va?
1: Paulito? Dijo el Ricalor, Paulito.
4: ¡Qué mañanita!
1: ¡Qué lindo!
4: Bueno, para escuchar un buen rock and roll la mañana.
1: ¿Es necesario?
4: Levantar el volumen.
1: ¿Es necesario?
4: Hoy podríamos escuchar...
1: A ver.
4: El final es donde partí, de La Renga. El final es en donde partí. Evita, saludos para toda la gente.

0: Mi amigo Pablo me manda una foto del negocio, ¿eh? No alcanza a distinguir quiénes son los que están ahí, Paulito, ¿eh? ¿Qué, algún conocido? O andás recorriendo las golas y te andás fijando ahí qué movimiento hay.
1: Hola,
0: me eliminan la foto.
1: Amigo.
0: ¿Qué haces, Jorgito?
1: Ahí la familia, ¿todo bien? Bueno, me alegro que esté todo bien. Un saludo para toda la gente del Refugio de Badabén. Un abrazo grande para toda la gente. Hace rato que nos vamos de boliche. Bueno, se me puede dedicar un tema para Raquel, Leo Matioli. Cualquier tema tengo que Leo Matioli. Se dedico para ella, porque la otra semana que pasó fue el cumpleaños de ella, así que se dedico la tema para ella. Y bueno, saludo a Pela, a Cancho, a toda la gente que me conocía del baile. Nosotros estamos bien, gracias a Dios. Y bueno, estamos escuchando acá tempranito y mateando un buen mate calentito. Y el tiempo está feo, no importa, estamos escuchando buena música, está pasando. Ese tío amigo, te queremos y un abrazo grande. Y bueno, y dame una tema para mí también, Jorge Roja, si la tiene, o si no, los moros, poder pasarme del moro. Y así que estamos escuchando, un abrazo grande, que Dios te bendiga mucho, amigo, te queremos. Saludos a toda la familia aquí.
0: Un abrazo grande para vos, Jorgito, te mandamos un saludito grande, grande, grande, te mandamos por supuesto, y ahí para, por supuesto también, para Raquel, que en un comentario vi, en un comentario que te hizo, Jorgito, te juro que lo vi y me tenté de risa, Jorgito, perdón, pero lo vi y me tenté de risa. Le puso Raquel, feliz cumpleaños. Le puso a la señora, entonces la señora le responde abajo, ¿cómo Raquel? Soy tu señora, le puso. Perdón, Jorgito, pero te juro que me tentó ese comentario. El tipo le pone, feliz cumpleaños, Raquel. Y la mujer le responde abajo, ¿cómo Raquel? Soy tu mujer, le puso. Perdón, Jorgito, pero te juro que me retentó la respuesta que te puso Raquel. No tienes razón, ¿cómo lo va a decir Raquel? Es tu señora. La mujer le puso, ¿cómo Raquel? Es tu señora.
2: Se acercó y sin decir nada.
0: Ni gracias le dijo.
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0: ¡Qué capo este Jorgito!
3: Otra vez, mujeres que hacen mal, si lo pidió ayer.
0: ¡Otra vez, lo pidió ayer!
3: 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Ya está viejo, ya tenés frío, ya estás viejo. Dejate de joder.
4: Hola, buen día, Cevita, soy Alberto.
0: Hola, Alberto. ¿Cómo
4: puede pasar un temita de Antonio Río, amigo? ¡Qué frío que hace, hermano! ¡Qué frío! ¡La!
0: Abrazo grande para Alberto. No sabés qué lindo que está acá adentro, che, ese Paulín me manda todo el chinito congelado, me mandó. Esa no era la foto que me había mandado recién, sin vergüenzón, Esa era, jajajaja, dice Paulín. Jajajaja, la trataba como una extraña, jaja, la cortó menos 10, jaja. No, comió tortita esa noche, creo, ¿no? No, manzana. Tortita de puño comió esa noche.
2: Ojos en clavo, sosteniendo la mira.
1: Bueno, puede confundirse. Capaz estaba mamado, Pela, estaba mamado y.
0: ¡Pela!
1: Bueno, y más, bueno, puede ser cualquiera, y tampoco no te rías, che. Bueno, todo podemos buscar. ¡Qué buen aceroso! Te está me dando un caño, amigo, me está dando un caño. O sea, sé que mi señora, no sé, tampoco la pago. Gracias, amigo, te queremos.
0: No, pero no es que te di con un caño, no, obviamente que te podés equivocar, como por supuesto que nos podemos equivocar, todos nos equivocamos, pero me extrañó en el saludo que le hiciste, que es tu mujer, le pusiste feliz cumpleaños Raquel, como si saludara, no sé, a la farmacéutica, como saludara a un vecino, ¿qué hacés, cacho, todo bien? Y nada más, o sea, yo sí es mi mujer, obviamente le voy a poner mi amor, te deseo un feliz cumpleaños, que lo pases lindo, mi vida, se te cumplan los deseos. No, el tipo le puso seco, feliz cumpleaños Raquel. ¿Qué tipo hijo de...

0: culpa tuya, me está dando cogote ahora. Culpa tuya, me está dando cogote, mi señora.
1: ¿Y sí?
0: No te upé la media, no te upé la media, no te upé la media, Raquel.
1: ¿Eh? ¿Cómo, Raquel? ¿Soy tu señora o no, Raquel?

0: que vos, Raquel, le preparo el bolsito, se lo dejo en la puerta durmiendo afuera.
1: Un día.
0: Para
1: mi señora, que la hago mucho, y para mis hijos, ¿te están escuchando?
0: Tomá.
1: Yo cago en la camioneta hoy. Voy a hacer un flete.
0: Vamos, Carlito.
1: Me escucho un rato nomás porque... tengo que pasar allá la de la canal, así que ya después no hay señal.
0: Pero la pocha.
2: ¿Cómo pila? Esto es un quilombo, boludo. La otra no saben ni los nombres de los cantantes. El otro se levanta a las 3 de la mañana, Dios sabrá para qué. Este que no sabe ni que vos sos pila. No, le manda por el nombre de la señora en vez de decirle mi amor. Es un quilombo esto, boludo. Yo me voy a la mente.
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0: Pará, Paulín, no te calenté, que es Jorgito. Es
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0: Pará, que es Jorgito Ramírez, no te calenté, pará.
3: Su hija, doña Elsa, ¿a quién más ha de ser?
4: Hola, ¿cómo estás? Sí, ahora, cuando él cumpla los años, ahora el 25 de diciembre,
0: sí.
4: Le voy a poner para Jorgito Ramírez, feliz cumple. Nada más, no le voy a poner nada.
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0: Chá, no, Raquelucci, pero te juro que me mató el comentario que le hiciste. Te juro que cuando lo vi me tenté la risa más.
3: Con canciones.
0: Pero no por malo, pero me tentó la... O sea, él como te saludó, me tentó, y aparte la respuesta que vos le diste, pero fue un cachetazo atrás de la nuca que le pegaste, más o menos. Y obviamente que con razón, porque, a ver, si es tu señora, o sea, saludarla como tiene que ser, ¿no?
3: ¡Vamos!
0: No, feliz cumpleaños, Raquel. No me odies, Jorgito, te queremos, Jorgito.
5: Claro, Cito. ¿Cómo no? Él no tiene frío, si está en el trueno adentro.
0: Claro.
5: Preguntarle a los talibanes a ver cómo estamos con este frío. Yeah. Por más guapo que te haga, el frío te pega mal.
0: No, olvídate.
5: Y no es de poco hombre decir hace frío.
0: Hace frío.
5: Y con respecto al tema, bueno, sí, es lo que se me ocurre en el momento. Sí, por ahí lo pedí ayer, pero bueno. Saludos al tachero ahí. Está calentito ahí en el trueno, en la esquina de siempre ahí. Haciendo... muy buena parada. Buena parada para
0: pensé
5: loco,
0: que otra cosa.
5: Un abrazo para loco. Chao, tachero. Viejito loco.
0: Pensé que cuando dijo está haciendo, yo pensé que iba a decir está haciendo, viste, huevo. Pensé que iba a decir está haciendo huevo.
6: Viento.
0: Yo digo, voy a decir está haciendo huevo.

0: Eso lo dijiste vos, esto, ¿eh?
1: No.
0: No, porque después se ofende y se enoja y me deja de hablar. Esto lo dijiste vos, ¿eh? Que conste, ¿escuchaste, tachero? Después el puntería o quien lo arma.
1: Pero no, no, no te tardaste mucho, casi que lo decí, pero estuviste a punto de decirlo, ¿eh? Estuviste a punto de decirlo, no lo dijiste, pero estuviste a punto de decirlo, Abel. No te faltó mucho decir la palabra, estuviste al borde de la censura, tuviste. Tipo basura sos, Abel, ¿eh? Chachu, yo te estoy defendiendo acá, lo que quiso decir Abel, ¿eh?
2: Ah, lo parió, loco, que lo parió, Federico. No te creas, Abel, hace frío también acá, loco. Y prendo acá la espación y gasto gas, loco, no, hay que ahorrar, loquito. Pero la puta que los parió.
1: ¿Qué dice?
2: Yudina y todo, pero ¿por qué no me quedé en mi casa a dormir? Pero la puta. Encima tengo que escuchar a Rock and Rollito, que recién se levanta. El otro que se levanta a las 3 de la mañana, pero va a ser pichichi. Y el galgo debe estar ahí durmiendo como loco en la cama acá. Si el galgo duerme en la cama, lo tira fuera de la cama. Por eso se levanta a las 3 de la mañana.
1: Es tipo basura, Sotacho. Vos no te olvidés que el galgo es el despertador que el Dani tiene. Ustedes no sabían, el galgo que tiene el Dani en la casa.
3: Sabiendo que yo tanto la adoraba.
1: Tiene un galgo, Dani, que es terrible el galgo que tiene.
4: Cada vez que le manda salud y le dice viejito, le doy la recaga puteada, imagínate.
1: Pará, Paulín, vos me estás diciendo que acá Abel cuando le dice viejito al Tacho lo raja puteado.

0: langueteador tiene el coso, ¿sabés lo que quisiera tener ese galgo? Te langueteas la noche cuando tenés frío, ¿sabes qué? Y encima te tira a la cama.
1: Hasta la eternidad,
2: hermano. El Dani tiene. El Dani tiene un galgo que cuando se de... El Dani tiene el perro galgo que lo langotea toda la cara cuando lo tiene que despertar. Eso fue lo que el Dani dijo, ¿eh? Cuando el galgo lo quiere despertar, se le langotea la cara. O sea, le pasa la lengua al perro como si fuera un helado cucurucho. ¡Hijo de puta! Yo almorzando en él como un duque en la cama. Mira, ahí está el perro, mira, ¿qué tiene un calefón? ¡Ah, me muero! Le puso un calefón chiquito, eso era de caliente y frío, y el perro está lo más chocho en la cama, pues. ¡Ah, me muero! El tipo necesita también calentarse porque tiene frío y está chocho en la cama. ¡Qué hijo de puta!

0: ¿Cómo quisiera ser el perro más de uno, eh? ¿Cómo quisiera ser el perro del Dani más de uno, eh?
1: Oh, está viejo el tachero. Qué protestón, nada le cae bien, loco. ¡Pah! Qué cosa.
0: Oh, Pablito, te tiraste con el... Te tiraste con tu peor enemigo, te fuiste a tirar, Pablito, eh. Porque... Pablito, te fuiste a tirar con un servicio que vos siempre solicitás. Yo creo que esta vuelta cuando te vayas a llamar al tachero, yo creo que te vas a llamar. Yo creo que ese día cuando vos le vayas a llamar al tachero diciendo, Tachu, estás desocupado, me podés venir a buscar. El teléfono te va a decir, en este momento no se encuentra disponible. Por favor, intente más tarde. Y ese día, Pablito, vas a quedar a pata, vas a quedar. Te fuiste a tirar justo con el Tachu, te fuiste a tirar. No, Rocanroleto, te fuiste al pasto. Con el Tachu, te fuiste a tirar justo.
2: Se le va a prender fuego todo, el calmen. No, no, mierda. Hoy en momento sale el perro tiznado como. Como bolsa de carbón en el asado.
0: ¡Hijo de puta!
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4: Aguante los galgos. Pero la puta. ¿Cómo no va a tener frío, Stani, si el galgo le ocupa la cama? Pero la puta madre.
5: A vos, Pablito, te voy a buscar, yo te dije, en carretilla. Acordate, listo. Fuera de la lista, Pablito. No me llamé, no estoy. Hoy no me llamé, no estoy.
0: Rock and Rollito, te fuiste al pasto,
6: Son fatales. Entre vos y el Tachu. No aguantás la risa de osito, Sos pillo. Sí, el Dani no habló más, loco. Yo no lo escuché más.
0: Sí, habla. Se le rompió el micrófono en celu.
6: Todo mensajito de texto. No, no, Pablito, no te conozco, pero no te metas con el tachero. Es una moria casal, una guapa. Tiene una lengua, te deja por el piso,
0: Ah, bueno.
6: Pero, tachero, no te estoy haciendo propaganda mala,
0: Tachu.
6: Ay, Pablito, ¿dónde te metiste?
0: Oh, Tachu, pero te están dejando cada vez más chiquito, te están dejando tener la lengua como Moria Kazan. Dice que sos filoso.
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0: Ah, Tachu, te están dejando cada vez más entrabel y acá en Rock and Rollito te están pegando una paliza.
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0: Ah, terrible,
8: ¿Qué, Cevita?
0: Sí.
8: Soy insoportable, hermano, ¿vos cómo te gusta la púa? ¿Te gusta
0: pero
8: meter púa?
0: Yo no digo nada.
8: Jeringa, sos vos.
0: Yo no digo nada.
8: Entrá o entrá, por la vena o por el cuero, pero entrá, ¿qué estamos? ¿Te gusta la joda vos? Metele nomás, a ver, pongo a tomar como un palo. Portate bien. Sí, pasame algo de los Alpes, si tenés a mano. Que estoy por tomar un batecito porque recién llegué.
0: Vamos, paisa.
8: Ya terminé todo lo mío. A prepararse para la noche.
0: Vamos.
8: Esta noche va a ser de terror.
0: Me imagino.
8: Y mañana ni te digo.
0: ¡Ja! Agarrese de las manos. ¿Qué va? ¿Cómo arrancó la conversación acá, paisa? Arrancó con el... Arrancó con todo el quilombo acá de Jorgito Ramírez, que la señora le dijo feliz cumpleaños y nomás. Ahí cayó el Tachu y la volteada, cayó Pablito Rocanrolito.
4: Tienes razón, mi amigo Abel. Abel me conoce. No, yo no te ando con chiquita, Yo no te ando con galgo, Paisa, si tenés frío, te llevamos el galgo del Dani.
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0: Ahí está, paisa, si tenés frío, te llevamos el galgo del Dani, Si no, mirá, ahora te paso la foto, mirá cómo está el galgo. Paisa, fíjate, mirá cómo está el galgo del Dani. Fíjate si no está pasando los chorizos ya el perro ese. Paisa, fíjate si no está pasando los chorizos el perro del Dani.
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0: Ahí estamos en el mediodía de la radio, exactamente 42 minutitos pasaron ya de la hora 11 en todo el territorio de la República Argentina. Así seguimos a través de La Popular.
1: No, yo no aprecio un galgo, yo tengo una... Tengo dos galguitas, tengo.
0: Ah, dos galguitas tenés.
1: Tengo dos galguitas que están bien.
0: Ah, tenés dos
1: galguitas. No paso frío. No te da problema vos. El perro este no es galgo, tiene más de foterriel que de galgo tiene. Galgo está de hambre, está eso. ¿Qué va a ser galgo? No, yo tengo dos galguitas, las tengo, pero están bien, están. No paso frío yo. No, quédese tranquilo, usted, que yo no voy a pasar frío. Decirle al tachero que yo no paso frío.
0: ¡Tiene más cruces! ¡Tírate la morrera debajo del perro! ¡Dale!

0: te gusta el puterío, ¿cierto?
1: Ah, claro, no, yo. Bravo. Ah, claro, yo soy.
0: No, bravo. Sí, sí, te conozco, tachero. Me sentenciaste varias semanas, ¿eh? ¿Te acordás? Te ofendiste. Y nos conocemos toda la vida, tachero.
1: Mirá vos, te sentenció el tacho.
0: Tachero. Pero bueno. Cuídate, tachero, cuídate. Cuídate de las malas lenguas, tachero.
1: ¡Ah, te sentenció el tachu! ¡Ah, pero bravo el tachu, eh!
2: ¡Hola, hola, hola!
1: ¡Mirá que le apareció el tachu!
2: ¿Cómo va? ¿Tanto tiempo?
1: ¿Cómo anda? ¿Qué dice, Clau?
2: Bueno, qué corta se me hace la mañana, Sebas. Retarde ya. Pero bueno, espero llegues a pasarme al final del andén de Huguito Flores. Bueno, para todos los que me conocen, abrazote, Sebas.
1: Ahí está el saludo para Clau, le mandamos. ¿Y cómo se va a hacer corto la mañana si se lo anda recién, Clau?

0: ¿Has tenido galga? No, galga tienes y todo por cazar. Pero dejate de joder.
1: No, tiré leña al fuego.
0: Ay, hablando de galgo.
1: Ah, te metan quilombo, Tacho.
2: Me apareció Wanda, Tachero.
1: ¡Ah, es Wanda la Clau!
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1: Ya aparece el programa de Tinelli, es puro tuterío, jaja, dice Carmencita por acá. ¿Te das cuenta, Carmencita, con esta gente? Uno que es una persona seria, trata de hacer un programa serio, pero acá lo revolvió en un quilombo, hacen acá esta gente.
4: No me levanté todavía, estoy en esto.
1: Ah, bueno.
4: Se va.
1: Qué país generoso, Dios mío. No me levanté, dice todavía, Dios mío.
4: El señor Truenito Blanco, que se abstenga de comentarios, ¿sí? Que se maneje.
1: Te lo tiraste al Tacho encima. Uy, agarrate porque el Tacho te hace pedazos.
5: Hola, Seba.
1: Hola,
5: qué lástima,
1: Mari.
5: Me perdí de escuchar al Dani. Andaba haciendo mandados, así que, bueno, si tenés un poquito de tiempo, me pasás cualquier tema del Dani, por favor. Gracias, besitos.
1: Ahí está, saludos para Mari y Isabela. Pero cómo no, Mari, por supuesto, vamos a buscar algo del Dani de Zika para vos también, por supuesto. Noche de sábado, vamos a preparar un poco para conseguir esta noche, el Marino. 22 horas en el después. 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
7: Buen día, Seba.
1: Buen día, Robert.
7: Claro, te gusta tirar la piedra y esconder la mano ahora. Claro, sí.
1: Ah, pero yo no tengo nada que ver, amigo. Acá todo empezó el quilombo con Jorgito, que le dedicó a la mujer un feliz cumpleaños, así nomás seco, como si fuera saludando a alguien que no conocé por la calle, más o menos. Ahí arrancó todo el quilombo. Pero está bueno el tuterío sano, hay que reírse un poco, Seba, dice Carmen, obviamente. Ah, pero estos muchachos no se puede estar serio, Carmencita, ¿eh?
8: Si se compra un huelgo como el del Dani, va a ver cómo se levanta a las 5 de la mañana, ya está arriba. O se levanta otro y baña en pavo el perro.
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1: Pará, vos me estás diciendo que la Clau necesita un galgo como el del Dani, que le langueteé la cara. ¿Qué hijo?
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0: Salá, yo no le dije nada a esa señora, fue Rocarrolito. Y gracias por lo de Trenito.
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9: Excelente programa, muchas bendiciones para todos.
1: No, mamá, mira que le apareció.
9: Quedan todos bien salud, chicos, ¿eh? Saludos para todos los chicos de la radio, para toda la gente hermosa de la popular. 94.7. Cariño y besena para todos, que tengas una hermosa mañana, amigo Sebi. Bueno, todo lo mejor. Bueno, Sebi, te voy a pedir un temita que me pueda pasar de Chemendi, ¿sí? Y un temita de Los Alpes. Se lo dedico para todos los programas generales de radio. ¡Pum para arriba con el ritmo explosivo! ¡Pum para arriba! ¡Eso! ¡Aguante los chicos, los 94! ¡Uep! ¡Parece que va a llover, eh! ¡Eso! Saludos al Dani Vicitario, Juan Altafur, Pablito del Tachero y a todas mis amigas y amigos.
1: Atención, Paulín,
9: Y saludos para Walter Azarte y para mi hijo Seba.
1: Atención, Paulín,
9: Saludos, ¿eh? ¿Y cómo es? Y nada, un temita del Indio Solari para mi hijo Seba y para todos los fans. Sabes que te adoro con todo mi corazón, Paulín, te amo y saludos para mi suegro Tachero. Chao.
1: Tomá. Vamos, Paulín, como siempre, rompiendo corazones, mi loco.
10: Hola, Seba, ¿sabés cómo vino la mano?
1: Sí, a ver.
10: Fuiste vos, empezaste todos los quilombos.
1: Sí, no.
10: Yo los quilombos, Uchi, me río. Que hablaste de mí, fuiste ahora. Ahora te estás como un caño. Te gusta el quilombo. Te gusta el quilombero. A vos te puede hacer un programa de los chimeríos.
1: Ah, mira.
10: Hacer el canal, no sé, el canal 3, el canal, no sé. Todos los chimeríos te gusta eso, Sevita. Te queremos, Seba. Un abrazo.
1: Pero escucha, no es chumerío. Yo solamente hice un comentario.
3: Cuidado si sospechas.
1: Yo solamente hice un comentario de lo que vi en un saludo que me pareció raro. Para aquellos que recién se enganchan con la radio, le voy diciendo que hubo un comentario que dice que de Jorgito y acá y Raquel. Donde el tipo le dedica a la mujer un feliz cumpleaños, pero fue un saludo seco. Donde le manda feliz cumpleaños, Raquel, que lo pases lindo. Y aparece Raquel con los tapones de punta y le responde abajo. Obviamente que no le dijo ni gracias, le dijo. La mujer le dijo, ¿cómo Raquel? Soy tu mujer, ¿cómo Raquel? Le dijo.
11: Si con cautela des... No, ámame, que si no puedo...
1: Ah, no, tienes razón Raquel, yo le di la derecha,
11: ¿eh?
1: No, ¿cómo Raquel? Feliz cumpleaños, mi amor, le tenés que decir.
11: Para quitarle...
8: Oh, Dios mío. Que ponga la pasta a la nona que llegamos todos, dale. No, hermano, cuelo, padre.
11: Sospechan los vecinos.
1: Lo oye que faltaba, por ahí.
11: Marido.
4: ¿Qué va a ser pedazo? ¿Qué va a ser pedazo si no tiene argumento? Aparte después se termina calentando él.
1: ¡Pero poco! ¿Vos me estás diciendo que el tacho se calienta nada? ¡Ah, bueno!
4: Decirle ahí al hijo de Truenito Blanco, o sea, Pablito, que no tengo un galgo, tengo un caniche, el que no me regaló.
1: ¡Apa!
4: Que me lengüetea.
1: ¡No, Paulín! Paulín, dice la Clau que tiene un caniche que la lengüetea, dice. ¡Bah! Se sabe cómo será el caniche esto. Seba, ¿cómo andás? Me pasás con la sola hambriento, soy Nico Valerio. ¡Hola, Nico! Nos estamos yendo con toda la familia al torneo de Oli. Beso grande y mandar un saludo a Feli. Un saludo ahí para Nico, para Rodo Valerio. Para toda la familia Valerio.
11: Así con cautela, despacio solo.
1: Ahí para Feli, para Oli también.

0: otro día. Habla solo con Juanquito ahí de...
1: Que nos perdone nuestro divino señor si
0: come... De Veila, ese es para Juancito de Veila, Juancito Aguilar.
2: No me mandé saludo, Ivana, porque no me trajiste regalito. Todavía estoy esperando.
3: ¿Qué haces, Evita? ¿Cómo andás?
0: ¿Qué haces, Amado?
3: Si llegás, si podés, si tenés ganas, pasame un temita cualquiera. ¿Qué pasó? Que no me enteré de nada, recién llegó. Acá Armando, fui a hacerme lo mandado para hacer el pastel de papa con fiambre, así que paleta, salame y queso, ¿hola? Queso cremoso y un puré de tomate. ¡Pah! Así que bueno, acá estamos.
0: La ropa. Alta comida, se está por así lama, ¿eh? Este gusta sin chequear, muchachos, ¿eh? Puede llegar a salir cualquier cosa acá, ¿eh?
4: Hola, Osito. Buen día, buen día.
0: ¿Qué haces, amigo?
4: Crack, pasame algo de Uriel Lozano, por favor.
0: Gracias, amigo. Abrazo de gol. ¡Abra! ¡Qué nivel! ¡Qué nivel, Chris! El tipo va en su auto. ¡Qué grande!
5: Secreto permanezca en un cuarto de hotel. 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
0: Hola, sí, buen día. Pasemos la milonga. Dice que el amigo Bauti Castro. A ver qué dice el amigo Manuel, mirá cómo está Manuel, qué grande, Manuel de la Prida, está con el asadito ya ahí en la parrilla, ¿eh? Vamos, Manuel.
6: ¿Qué hace, Seba? Buen día.
0: ¿Qué hace, hermano?
6: Che, Seba, ¿cómo vamos a machonear luego? Esta noche vamos a machonear bastante.
0: ¿Mirá?
6: Saludos a las chicas morenas, portate bien, chimengüencha.
0: Yo siempre me porto bien.
5: Y ten cuidado si sospechan los vecinos, mi
0: no, yo machonear no puedo, amigo. ¿Qué? Yo no, estoy ocupado, Manuel.
5: Señor, si cometimos un...
0: vos vas a machonear lo grande esta noche. Qué bárbaro.
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0: Buen día, Silva, ¿qué pasa con los contitos del Ricky? Susana, el verbo y las ranas. Lo censuraron, Susana, ¿eh? Lo censuraron al Ricky. Lo censuraron al Ricky con los cuentos.
5: El gordo Luis, el gordo Luis.
0: Saludos a Mari, dice Vera, Gravi, Napa, Chiqui, te quiero, tachero. Saludos, dice Alama, dice acá, Estivana de Gardey.
5: Los haciendo un bendito capricho.
2: No, hermano, llamen al protector, algo, no sé. Un veterinario en la zona, no sé.
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6: Se evita por el quilombo que le armaste al pobre tipo ese con la mujer.
0: Pero es verdad.
6: ¿Sabes qué? Vas a tener que hacerle de señora a vos. Irle a cocinar,
0: sí.
6: Preparar el desayuno, todo. Para que no se separe, pobre tipo.
0: Pero no, Jesús.
5: Que si no puedo a la noche.
0: Pero no, Jesús.
5: Una excusa bien tramada, ella me lo cree.
0: Pero es como si vos a tu señora Lorena le mandás por Facebook. Hola, Lorena, feliz cumpleaños, que lo paso lindo. ¿Cómo le va a decir eso? Decirle un feliz cumpleaños bien, hermano.
5: Y ten cuidado si sos...
0: El tipo le dice feliz cumpleaños, Raquel, como si saliera, no sé, un desconocido por la calle.
5: Nos perdone nuestro...
0: Ah, no, no, no es quedarme puterío, pero...
5: Un delito.
0: Después Raquel le salió con los talones de punta y ahí apoyo yo a Raquel, porque ella dice, ¿cómo, Raquel? Soy tu señora, le dijo. No, no, no, no, las cosas como son, hermano.
7: Llegó el estilo, carajo.
0: Las cosas como son, las cosas por su nombre. ¿O no, Jorgito?
8: No sé ni cómo. No, pero es por...
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8: Ahora me ocupa. No te ofes la media, no te ofes la media, no te
9: ofes. Hola, ¿cómo estás? Sí, ahora cuando él cumpla los años, ahora el 25 de diciembre. Le voy a poner, para Jorgito Ramírez, feliz cumple. Nada más, no le voy a poner nada yo.

0: 11 de la mañana, 56 minutitos, chicos. El momento de firmas comerciales. Y empezamos ya a entrar en la última hora del programa. En esta jornada de sábado, sábado 13 de junio, preparándonos para lo que vamos a estar disfrutando hoy, noche de sábado, en el Moreno Bailable.
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0: Última horita del programa, chicos. 17 minutitos para ser Lucía del Mediodía. En esta jornada del sábado, preparándonos para cómo se está disfrutando hoy noche de sábado, valga la redundancia, en el Molino Bailable, 22 horas abren las puertas. 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
1: Con los pies descalzos y la cara sucia, el chiquillo estaba sin poder hablar.
2: Ahora culpa tuya, Seba, ahora me está mandando haciendo mandado, me manda a lavar la ropa, no anda a cocinar. Ahora por culpa tuya me estás criticando fuerte ahora. ¿Viste cómo te gusta el chomerío? ¿Cómo te gusta? Tiene razón este amigo que no lo conozco, tiene razón. Ahora culpa tuya, vos vas a empezar a cocinar, lavar, planchar.
0: Pero si ya lo venías haciendo hace rato.
2: Hacer masaje todos los días por castigo tuyo. Ahora, ahora yo me voy a estar tranquilo y trabajando, culpa tuya ahora. Sos plaga, Seba. Te queremos, Evita.
0: Pero si ya lo venías haciendo desde cuando estás en pareja con Raquel ya. ¿Qué me venía a decir ahora? ¡O oh, no, Raquel!
1: En aquel rincón estaba el chiquillo temblando en fiebre.
3: Hola, Seba, mira, él se hace el que lo hizo sin querer. Que decía, no, Seba, ¿sabés lo que pasa? Todo esto, mira, Sarita, ya te voy cantando.
0: Guarda.
3: Se la quiso dar de soltero, como que saludaba a una amiga, una conocida, ¿me entendés? Yo ya lo conozco a esto.
0: Ah, mira.
3: No tengo los años al Pepe, ¿me entendés? Entonces se ha querido hacer el galán. Ahora, de hecho, bueno, la saludó como una amiga. Y porque las redes sociales da para mucho. Se va a las redes sociales, el WhatsApp, todo. ¿Me entendés? Así que está todo bien, Cevita. Hay que saber perder y ganar también. ¿O no? ¿Qué decís vos?
0: ¡Qué barro! O sea que el tipo se hace el grande, el que no tiene pareja. ¡Qué barro! Mirá la voz. Pero miralo vos, Egle.
4: No, olvídate, yo le llego a decir eso a mi señora Lorena. Mira, me pongo nervioso. No, ¿sabés qué? Ya tengo el bolsito armado en la puerta.
0: Ah, ¿viste?
4: Flete Carrito va a tener que llamar al muchacho este que le cagaste el día, la mañana, la tarde, el mes, lo mataste.
0: No, y bueno, vos me estás diciendo que si vos le decís algo a tu señora así, vos mismo le estás diciendo.
1: Inflación.
0: Que te deja durmiendo afuera.
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0: Hola, buenos días. ¿Me puede pasar un tema para mi amor Claudia?
1: Pasión.
0: Que está haciendo unos ricos canelones. Algo de la banda El Rojo Vivo.
1: ¡Correcto! Uno pueda ser un día.
0: Buen provecho para la gente que está en sobremesa.

0: que quiso hacer lobo solitario y terminó como cachorrito abandonado en la calle con la cola entre las patas.
1: Claro, igual. Lo dijiste vos, Paulina, yo no quise decir nada, ¿eh? Lo dijiste vos que así terminaba Jorge Ramírez, dijiste vos, ¿eh? No, Jorge, vos. Paulina, no, amigo. Vos decís que terminó como un cachorrito entre el, con la cola entre las patas, decís vos, no.
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1: oscuro. Vamos a compartir una milonga, tengo pedido hoy para el paisa. Hola, vamos a poner una milonga ahí para el amigo Bauti. Y empiezan a caer las primeras gotas. Empieza ya a caer las gotas.

salvarme. Normita, a mí me fuiste. No, Normita, a mí, Normita. Por favor. Por favor, dice, no te hagas el canchero que vos te tienen cagando también. Dice. Por favor. ¿Qué me trajo? ¿Qué me trajo? ¿Alguien prende fuego? ¡Ja, ja! ¡Te quemó! Dice Paulín, no, manzana.

0: ¡Ay, ya le están cayendo gotas! ¡Guay! No se me quede, chiquitín, está suavizado allá en la reunión de la ecuación del otro lado del alambrado, che. ¡Apa, apa, apa!
1: ¡Apa, apa, apa!
0: Saludos ahí para Ivana, guay, al tachero también. Y para todos los oyentes ahí que nos van escuchando todos los días. Esa, se me llenó la casa de humo, se va.
1: Mira vos.
0: ¿Cómo te gusta el puterío, Federico? Opa, opa.
1: Pero miralo vos al tipo. Pero miralo vos. Saludos a Normita, saludos para Normita, para Sergio.
2: Osito,
1: sí.
2: ¿Qué hace, amigo? Eso no es nada, decirle a mi amigo Jorgito y mi amiga Raquel. El tema va a ser ahora cuando empiece a cambiar pañales.
1: Agarrate, Marta, ¿eh? Ahí estamos. Bueno, vamos con ritmo de milonga, ¿te parece? Ritmo de milonga ahí para el paisa, para el amigo Bauti, le estaban pidiendo. Milonguita que se baila.

La música de voz de Kino, el cantante, lo que hemos compartido en este mediodía en la radio, ya la última media hora del programa. Así seguimos a través de la popular 94.7 del dial. Lo que me estaba pidiendo Grace, me estaba solicitando traer los mensajitos de WhatsApp. La voz de Lexi Ráfaga, la voz de Rodrigo Tapari. Complaciendo pedidos, vamos.

0: La música de agrupación Marilyn la hemos compartido todos los enganchaditos y llegando al final, chicos. Nos vamos a ir despidiendo ya ahí la radio con varios temas que me quedaron pendientes. 10 minutitos ya para llegar a la 13.
1: Cumbia nena, esto es.
0: Voy con los últimos mensajitos.
2: Ya sé, Cevita, gracias por el folclore, querido. Muchas gracias. Decirle a Tachu que ahora sí está lloviendo acá en la Movisa. Está lloviendo. Sin vergüenza ese. No, no, con mi amigo el Tachu. Sí, ese tema me hace acordar a mi viejo. Siempre, te digo, se me hace un nudo en la garganta. Siempre mi viejo le gustaba el tema. Se cagaba de risa con el tema ese. Y escucho ese tema y se me viene mi viejo a la imagen, viste. Y que jodía siempre con el chupachichi.
0: Así el chupachichi. Que, bueno,
2: excelente fin de semana, amigo. Bendiciones.
0: Igualmente para vos, Marci, y toda la familia.
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0: Así parece, Jesús, ¿eh? Así parece, amigo.
1: Nena, y con otro ser...
3: ¿Qué haces, Evita? ¿Cómo
0: ¿Qué
3: estás?
0: ¿Qué haces, amigo?
3: Bien, día. Pasame un par de temas, si tenés tiempo. ¿Más puede pasar un tema de los continuados?
1: No, por vos.
0: Abrazo grande para el amigo David. No llego, amiguito, te lo voy a deber. Ya no llego, me estoy despidiendo.
4: Pasale, pasale anteguita a Marcelo el chupachichi un poquito. Se va. Ah, ahora tenés caniche, estoy.
0: Gracias, Seba. Soy Isa. Ese era el tema para mi hermano Oscar. Estamos preparándole el asadito, cerca. ¡Qué grande! Bueno, buen provecho para los amigos, entonces. Estamos comiendo un asadito, los chicos ahí.
1: Levantando la jarra.
0: Chicos, nos vamos despidiendo. No me queda más tiempo. Solamente decirles que nos estaremos reencontrando esta noche acá en el Moreno Bailable con lo que se viene, la presentación de Ricardo Matías. Con los presentación del Bocho Lo Bosco y Cachamay. 22 horas en punto se abren las puertas, chicos, 22 horas se abren las puertas, así que los esperamos a todos. Si no es hoy, será mañana domingo en el Moreno Bailable desde la hora 19. Y si no es mañana, bueno, será el día lunes o no, lunes feriado, no sé si va a estar el lunes. El lunes no creo que vaya a estar, chicos, lunes. Lunes feriado no creo. Bueno, si no el día lunes, igual el día martes, si no me escuchan el lunes, voy a estar el martes. Nos vamos despidiendo. Lo dejo en compañía de La Popular. Lo dejo en compañía de la 94.7. Ya por la hora 18 va a estar llegando Evita la Tremenda junto con Nicanor García para estar haciendo el Tremendazo Popular. Un abrazo grande para todos y los esperamos cuando nos encontremos. Chau, chau.

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2: 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Mm-hmm.

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0: muchas gracias por venir.
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0: Che, ¿no pinta algo más movido, culiado?
1: Claro, ahora sí. Bueno, vamos con una historia de una amiga que la vamos a llamar Teresa.

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1: 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Mm-hmm.

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Hola, hola, hola, hola, bienvenidos a la 94.7 FM La Popular. A partir de este momento, subile el volumen a la radio. Que así comienza el tremendazo popular. Haciéndote la mejor compañía hasta la hora 20. Para que te vayas preparando día a poquito para esta noche de sábado, noche del moreno bailable. En un ratito te voy a estar comentándolo cómo vas a vivir noche de sábado, noche del moreno bailable. Ya tengo las niñas habilitadas para mensajes de texto o audio a través del WhatsApp. Al 24 94 65 84 45, o también te puedes comunicar al teléfono fijo de la radio al 438 71 77, y además lo podés escuchar a través de internet en www.radiopopulartandil.com. Dale, dale, que así comienza el tremendazo popular.

0: Vamos con el primer mensajito de la tarde, a ver lo que lo dice acá nuestro amigo.
1: Hola, ¿cómo está, Digazo? Pasó un tema de los chaques y uno de los dinos. Soy Davicho.
0: Dale, amigo, algo de los chaques y algo de los dinos. Saludita ahí para David, ahí le vamos a estar buscando su temita. Dale, dale, que arrancamos con todo el gran tremendazo popular. Así lo vamos preparando día a poquito para esta noche del Moreno Bailable.

sábado. Noche del Moreno Bailable. Hasta la hora 20 te estoy haciendo la mejor compañía. Dentro de un ratito vamos a tener en los estudios a nuestra compañera Iva. Pero de a poquito

0: Arriba, señores. Para Sandra, la panadera de San Vicente. Para vos, Sandra.
1: Dale, dale, que arrancamos bailando el gran tremendazo popular de lo que vas a vivir esta noche. Con la llegada del Bocha Don Bosco. Noche de sábado, noche del Moreno Bailable. Además, toda la cumbia campera de la mano de los Hidalgo.
0: Baila Sandra.
1: Y además, el gran show en vivo.
0: Opa.
1: De Ricardo Matías. A ver cómo bailamos con el Bocha Don Bosco.

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1: Noche de sábado especial en el Morino. Con la llegada del Bocha Don Bosco. Toda la cumbia campera de la mano de los Hidalgo.

0: Y seguimos en el aire de la radio a través de la 94.7 FM La Popular. Preparándonos día a poquito para esta noche de sábado, noche de especial en el Moreno Bailable. Hoy con toda la cumbia campera de la mano de los Hidalgo. Además se viene, por supuesto, todo el gran show en vivo. Por primera vez, la llegada del Bocha Don Bosco. Y todo el show en vivo de
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0: Así que dale, prepárate día a poquito para esta noche de sábado, noche especial.
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0: Vamos con más mensajitos que van llegando a través del WhatsApp. Acá nuestro amigo Bauti dice: cuando pueda me pasas otra milonga, dale.

0: recordar.
1: A ver lo que lo dice acá nuestro amigo Mario.
2: Hola, Mirazu, buenas tardes. Onda, ¿me puede pasar un lindo temita de Onda Sabanera? Y un temita de Palancha. Soy Mario.
1: Dale, Mario.

0: Y seguimos con más mensajitos. Impresionante los mensajitos que van llegando. Le estamos haciendo lo mejor, compañía, hasta la hora 20. A ver lo que lo dice acá nuestro amigo David.
1: Muchas gracias por el tema. Vamos a ver si podemos andar esta noche por Moreno.
0: Dale, amigazo. Lo vamos a estar viendo esta noche acá en el número.

Bueno, y estamos con todos los mensajitos de nuestros amigos. Seguimos disfrutando de más temitas solicitados en esta tarde, noche. Y lo ponemos a bailar nuevamente con los temitas solicitados. Y a ver cómo lo bailamos.

0: siendo la hora 18:35. Día a poquito lo vamos preparando para esta noche de sábado especial en el Molino. Hoy con toda la cumbia campera de la mano de los Hidalgo. Además se viene el suceso del momento, el Cachamay. Se viene el Bocha Don Bosco. Y el gran show en vivo de Ricardo Matías. Vamos con más mensajitos en esta tarde. Dice por acá: hola, me pasás trébol tropical gorda de mi vecina y dale gordo, levantate. Gracias, soy Darío, saludo. Dale Darío. A ver lo que le dice acá nuestro amigo Pablito.
1: Tremenda, llegó el Norberto pa' lo que guste mandar. Que hacen como dicen que les va. Bueno, hoy sábado de la tarde en casa, así que los puedo escuchar. ¿Cómo es? Les pido algo de la Euge y uno de Rocío Quiroga, me hacen un 2x1. Nunca pido 2x1 yo. Uno de la Euge y uno de Rocío. Chicos, saludo.
0: Dale, amigo Paulito, ahí te vamos a estar buscando el temita solicitado. Claro que sí. Dale, amigazo. Vamos con más mensajitos, a ver. Hola Norbert, estoy esperando a Evita, perdón, nada. Nada, dice, perdonala porque está trabajando. A ver si hoy me podés pasar un tema versión rock cara digitana, dice por acá. Bueno, dale.
1: ¿Estás solito?
0: Dentro de un ratito la vamos a tener a nuestra compañera Eva, claro que sí, Pablito. Bueno, vamos a seguir disfrutando los temitas solicitados y a ver cómo lo bailamos todos juntos, vamos.

Y seguimos en el aire de la radio, siendo la hora 19 y 6 minutos hasta la hora 20. Te estoy haciendo lo mejor en compañía con el tremendazo popular, para que te vayas preparando día a poquito para esta noche de sábado especial en el Moreno Bailable. Hoy con todo el show en vivo de Ricardo Matías, toda la cumbia campera de la mano de los Hidalgo, y además se viene la revelación del momento, el Cachamay. Se viene el Bocha Don Bosco. Vamos con más mensajito. Dice: hola Norbert, amigo, me pasaría un tema de Antonio Río. Ando buscando trabajo de albañil. Este es mi número. Bueno, el número de nuestro amigo que anda buscando trabajo de albañil es 2494

0: Vamos con más mensajito. Dice, hola Norbert, ¿me podría pasar un tema de Ricardo Matías mirando tu foto? Soy Marta, dale Marta. Justito, justito, está por salir un temita ahí de Ricardo Matías. Así que te lo voy a estar regalando para vos.
1: De mi vecina.
0: Así que vamos con los temitas solicitado y se lo regalamos ahí a nuestra amiga Marta. Espero que le guste, vamos. Ricardo Matías.

0: Y seguimos en el aire de la radio, siendo la hora 19 y 16 minutos hasta la hora 20. Te estoy haciendo la mejor compañía con el tremendazo popular. Para que te vayas preparando día a poquito para esta noche especial. Noche de sábado en el Moreno Bailable. Hoy con el gran show en vivo de Ricardo Matías. Toda la cumbia campera de la mano de los Hidalgo y la revelación del momento, el Cachamay, de la mano del Bocha Don Bosco. Vamos con más mensajito. Acá dice, gracias Norbert, saludo a Eva, dice Marta. Ahí está por salir el temita de Ricardo Matías, mirando la foto, por supuesto. Y vamos con el mensajito de la nena. A ver lo que lo dice acá Noelia. A ver.
1: Buenas.
0: ¿Cómo estás? Uy, qué voz.
1: Todo bien, me enganché medio tarde, ando medio apestadita. ¿Me podrían pasar el temita del Brujo Ezequiel? Me cuesta cumplir y me provoca. Gracias.
0: Dale, Noelia.

0: Dale, dale, subile el volumen en la radio. Ponete a bailar hasta la hora 20.
1: Ponele onda, plaquita.
0: Preparándonos día a poquito para esta noche. Con todo el show en vivo de Ricardo Matías.
1: Onda, negrita. Ponele onda.
0: El Bocha Don Bosco. Y por supuesto, los Hidalgos.
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0: Papi, necesito que me compres remedio, así que fíjate qué vas a hacer.
1: Ah, bien. Bueno, vamos con los temitas solicitados y seguimos bailando. A ver, vamos.

Y ahí estábamos con los temitas solicitados en esta tarde, siendo la hora 19 y 27 minutos. Nos queda media hora de programa y a ver cómo lo bailamos.

0: Y seguimos en el aire de la radio y estamos con varios temas pegaditos, por supuesto, preparándonos de a poquito para esta noche especial del sábado en el Moreno. Hoy con toda la cumbia campera, por supuesto, de la mano de los Hidalgo, se viene la revelación del momento, el cachamay de la mano del Bocha Don Bosco y, por supuesto, todo el show de Ricardo Matías. Pero no estoy solo, que sea, me está haciendo compañía media hora de que nos queda acá nuestra compañera Evita. ¿Cómo anda, Evita?
1: Muy bien, un poquito de frío, pero bien acá.
0: Hace frío, ¿eh? Se siente.
1: Cumpliendo con las responsabilidades, un poquito cada lado, pero cumpliendo al fin, así que bueno. Desde ahora y hasta el final voy a estar aquí acompañándolos un ratito, ¿eh? Pero bueno, hay que cumplir con todas las responsabilidades, así que aquí estamos. Estamos con todo lo que se viene esta noche también aquí en el mundo.
0: Impresionante lo que vamos a vivir esta noche, por Dios. Por Dios, dijo.
1: A ver qué dice acá. Bueno, Martita dice: hola Eva y Norbe, me pasarían por Jesse Uribe. No es mi culpa, gracias Marta. Y después tenemos comunicación a Bauti, que Bauti acaba de eliminar el mensaje. Ay, Bauti.
0: Mira vos, pero le leí el pensamiento. Me había pedido algo de los Hidalgos.
1: Bueno.
0: Viste, Bauti, no sé para qué me lo borrás si ya te anoté tu temita. Este Bauti. Bueno, ahí estamos entonces.
1: Algo de los Hidalgo, Norma Mía le pide.
0: Norma Mía, me parece que no lo tenemos, ¿eh? Si no le vamos a estar pasando.
1: ¿Cómo que no?
0: Algo de lo nuevito, ahí lo voy a estar buscando. A ver, que me deje chequear un cachitín.
1: Es raro que acá no haya música, ¿eh?
0: A ver, ¿qué? Los Hidalgo, Norma Mía.

0: en versión vivo, ¿eh? Bueno, se lo vamos a pasar en versión vivo, ¿eh? Ahí está.
1: Aquí hay un mensajito más de audio.
0: Davicho, a ver lo que dice.
1: A ver qué dice Davicho.
2: Ah, llegó tu compañera. Capaz le tenían atada, ¿eh?
1: No. Yo estaba trabajando, ¿eh? No sean mal pensados, Davicho, porque Vita tiene muchas responsabilidades y siempre cumple en lo máximo que puede.
0: Bueno, Evita, ahí ya estoy con todos los temitas, así que...
1: Le aviso al amigo ahí que a mí no me ata nadie.
0: ¿No?
1: Soy libre.
0: Ah, es libre usted, y ahora se me escapa. Mira vos, ¿eh?
1: ¿Yo soy libre
0: lo suyo,
1: o no?
0: Sí, obvio.
1: ¿O usted tiene algo que ver?
0: No,
1: soy maricona.
0: Bueno, Vita, vamos con los tres temitas solicitados.
1: Listo, vamos.
0: Vamos.

0: Bueno, Evita, seguimos siendo las 19:45 minutos.
1: Y más vale, ¿qué le parece? ¿Que seguimos o no seguimos?
0: Nos seguimos, seguimos, seguimos, seguimos. Tenemos un mensajito de la nena, ¿eh?
1: Ahora lo leo, no me apure porque...
0: Hace frío, hace pachucho.
1: Dice, algo de Trozano, mirá pa, vos. Llegó la mami, sí, acá
0: llegó, se... llegó. Llegó la tremenda, llegó.
1: Cállese la boca, estoy hablando yo. Dios libre, cómo me hace renegar este hombre, por favor. Dale, hija, ahora te pasamos.
0: Mirá, mirá, mirá. Mirá lo que tengo para la nena. ¿Lo querés escuchar? Mirá, mirá, mirá. Para que se haga pi, para que se haga caca.
1: ¿Qué mundo que es?

0: Bueno, señorita Evita, seguimos en el aire de la radio. Yo tenía un amorcito
1: y se me fue el cachamay. Seguimos con más mensajes. Vamos con los audios de la nena.
0: Uy, ¿apareció la nena de vuelta?
1: ¿Y si esto no nos pasó?
0: Ah, no.
1: Ve, cabeza.
2: Llegaste, mamushka, con este frío, andas en la calle. Ya sé que estás trabajando. ¿Me puedes pasar de Antonio Río, el maestro,
0: El maestro de Antonio Río.
1: Sigo siendo el maestro.
0: No, cachate. Ese.
1: Ay, Dios. El río te atrofió el cerebro, vos, Bueno, ahí tenemos mensajitos también de Cristinita de Villaguirre. Buenas noches, Vita y Norbert. Si hay tiempo, les pido un temita de Larry. Les deseo un bendecido finde y un muy feliz y merecido descanso para el día lunes. Saluditos para toda la popular.
0: Bueno.
1: También estaba ahí en comunicación mi querida Fabi. Fabi que dice, hola Evita, buenísimo escucharte en la radio. Este señor me pasó el tema que le pedí.
0: ¿Vio?
1: O sea, hoy podía pasarme versión rock. Estuvo muy bueno, muchas gracias a todos. Si hay que cumplir, dice, con el laburo, no le pegues, pobre, déjalo. Estuvo bien, todo.
0: ¿Viste?
1: Bien.
0: Viste, yo soy buenito, yo paso todos los temas.
1: No, pero usted a veces se renega, no se haga de... Pásese algo del grupo El Aguante.
0: El Aguante, grupo El Aguante. Bueno, y lo vamos a estar buscando.
1: Lo buscá, querido, lo buscá ya, moviendo.
0: A ver
1: ya.
0: Lo que lo dice la nena.
2: Está buscando que lo besuque, mami, papi. O que le dé un cachetón.
1: Pobrecita. No, ¿para qué se dispara?
0: Son masoquistas las mujeres, ¿eh? ¿Cómo les gusta golpear,
1: No, no somos masoquistas, somos violentas. Los masoquistas son los que reciben los golpes. Se lo expliqué 30.500 veces. La persona masoquista es la que le gusta que le pegue. La que le gusta pegar es pegona, es violenta, es agresiva. Ah, no sé qué es que yo a usted no le pego.
0: ¿Qué lo parió?
1: Yo a usted no le pego, mentiroso. A ver qué dice la nena.
2: ¿Algún temita de Jaime? ¿No hay nada de Jaime?
1: Es que es un tema de Jaime.
0: Y dale que está con el grupo, ¿cómo era? La verdadera de Ayacucho, la nena,
1: Jaime.
0: ¡Jaime! Bueno, Vita.
1: Bueno, vamos con los últimos temitas.
0: Lo vamos a ir con 4 temas pegaditos, los últimos bien. De la noche, ¿eh? ¿Qué le parece?
1: Bien, sí.
0: Uy. Ahora bien. Sale este tema y la nena pega unos gritos. Usted se da cuenta, ¿por qué no? Se va a morder los labios. Escuche. Vamos.

0: Bueno, y ahí estábamos con todos los temitas solicitados. Hemos llegado al final del programa. Recuerden que esta noche todos a disfrutar de una noche especial, sábado especial aquí en el Moreno Bailable, hoy con toda la cumbia campera. 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
1: Bueno, muy bien, ahí estaba la invitación hecha, ¿eh? Así que a venir tempranito. Teníamos un último audio de la nena y vamos con el último audio de Davicho.
0: A ver, a ver.
2: Qué rico bizcochito.
0: Ay, qué rico bizcochito.
1: Ay, Dios
0: me libre, la nena, ¿eh?
1: Bueno, a ver qué dice David.
0: A mí, Davicho.
1: Está bailando, nos manda un video bailando.
0: ¿Qué mandó?
3: Está bueno el tema del aguante ese.
0: Mira vos, y mandó un video.
1: Está amigo, bailando, muy bien.
0: Sí, se está preparando porque me dijo que esta noche venía el Moreno.
1: Ah, viene el Moreno, qué bien.
0: Sí, sí, va a bailar el Cachamay, dijo.
1: Ah, mira usted.
0: Iba a decir él, yo tenía un amorcito. ¿Qué pasó, Cachamay? ¿Qué pasó? Iba a decir.
1: Mirá que bien que baila. Mirá ahí, Davicho. Muy bien.
0: A ver, no lo vi el video, ¿eh? A ver.
1: Véalo, mire cómo baila. Guarda, ¿eh?
0: ¡Acha! Mirá el pasito de Davicho. ¡Toma!
1: ¡Vamos, Davicho! Muy bien.
0: Mirá que suena el amigo, ¿eh? Guarda, ¿eh? Guarda con el Cachamay.
1: Ah, no. Mirá que no. Bueno, caballero, hemos llegado al final por
0: hemos
1: hoy
0: llegado
1: de este
0: final.
1: Tremendazo popular, que me queda agradecerle a usted por el aguante de siempre, por estar ahí siempre, cumpliendo cuando yo no puedo estar. Y nada, no se olviden que el lunes nos vamos a tomar el día para que usted pueda descansar también.
0: Sí, recuerden que no vamos a estar en el aire este lunes. Sí, voy a estar en el aire. Claro que sí. Sí voy a estar en el aire a partir de la hora 18 hasta las 20 con Pablo con su programa Al Tanteo, pero no va a haber Susurro al Corazón, así que el martes vamos a estar a full, O que sea el martes, seguramente vamos a alargar un poquitito más, o que sea una horita más, para que sigan.
1: Sí, o lo alargo o hablo con el Dire para empezar un ratito antes.
0: Claro.
1: Porque el martes no hay nada, después
0: claro,
1: de
0: que,
1: Peti,
0: así que
1: por ahí arrancamos. Ahora después sí lo veo.
0: Siga disfrutando un poquitito de música, ya que el lunes no vamos a estar.
1: O una horita antes o una horita más.
0: Claro.
1: El martes vamos a estar aquí.
0: Bueno, señorita tremenda, que le vaya bien.
1: Gracias.
0: Pórtese bien.
1: Igual después nos vemos.
0: Sí, tráigame un pedazo de carne.
1: ¿De dónde? Si usted no sabe lo que van a hacer en el cumpleaños.
0: Qué bueno,
1: de mi nieta.
0: Qué sé yo.
1: Qué manguero,
0: un bizcochito.
1: Tiene más hambre que maestro de escuela. Qué mala. Bueno, pero igual le dejo acá el equipo mate. No se vaya a la calle, porque se va a enfermar.
0: No, yo ya me quedo firme acá en lo que viene a ser en el Moreno hasta la hora 22. Mirando un poquitito afuera, ahí charlando un poquito y después bueno.
1: ¿Quién está a trabajar? Usted va a trabajar y yo voy a venir a bailar.
0: Qué lindo lo suyo,
1: Pero a mí me toca mañana después de trabajar, así que es lo mismo.
0: Bien,
1: Es lo mismo.
0: Bien.
1: Mañana tempranito a trabajar y a la noche.
0: Otra vez, aguantarla.
1: ¿Cómo aguantarla?
0: Claro.
1: ¿Pero usted qué se piensa? Que yo le voy a dar bolilla a usted, yo vengo a bailar con mis chicas. Con María Saavedra, con Susanita, con todos los locos del medio. Yo a usted no lo molesto, así que a llorar a las Carmelitas. Bueno, mi gente linda, nos estamos retirando con este tremendazo popular hasta el próximo sábado de 18 a 20. Mañana de 17 a 19 está mi compañero aquí con la previa de la dominguera. Y luego nos reencontramos adentro del Moreno Bailable. ¿Qué le pasa con esa cara?
0: Así que mañana va a venir a disfrutar todo el show en vivo del grupo Impacto.
1: Voy a conocer el grupo Impacto.
0: Además, se viene todo el show en vivo de Baila Baila Show.
1: Wow. No, sí, no me lo tengo que perder, la otra vez no pude.
0: Bien, Y del Santiago del Estero se vienen los alfiles.
1: No. Puñalada en el pecho. Bueno, bueno, nos vamos.
0: Lo vamos,
1: Basta, Evita. No juego más, no peleo más. Mi gente linda, que tengan un bendecido sábado, un buen descanso, los que vienen a bailar, a disfrutar, a pasarla lindo, y un excelente y bendecido día domingo, ¿eh? Nos reencontramos. ¿Cuándo nos reencontramos?
0: Nos reencontramos.
1: O sea, el martes. Conmigo el martes. Por ahí me escape tempranito mañana y venga a molestarlo a su programa.
0: Bueno, como
1: guste. Por ahí. Todo puede ser, como no.
0: Todo puede ser.
1: Bueno, gente linda, muchísimas gracias por el aguante, por acompañarnos. Y con el tremendazo será hasta el próximo sábado y hasta el día martes con susurros al corazón.
0: Chau.
1: Chau.
0: Chau.
1: Chau. Lo dejamos con toda la musicalización de la radio, ¿eh?
0: Claro que sí.
1: Hasta el martes.
0: Hasta el martes, señorita.
1: Adiós.

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